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fíjate, porque no solo a lo mejor tú eras de los que heredabas la ropa de tus hermanos o quizás la de tus primos, pues a lo mejor esta canción también la has heredado inconscientemente de tus primos, de tus hermanos o incluso de tus padres. River of Babylon es la canción de Boney M que hemos elegido para arrancar una nueva edición de este programa de Oldies de Música del Recuerdo en este lunes 29 de junio y aquí en la radio Un Día Más junto a ti. Compartiendo junto a ti en esta edición veraniega las mejores canciones del pasado y canciones que hace mucho, mucho que no escuchas, como es el caso de esta genial canción, perfecta para este lunes de Dinamita para los Pollos, se llama Pandilleros.

baladas, pero en este caso hemos arrancado este bloque de éxitos del recuerdo con este Jimmy Hop Johanna, esos sonidos riggis y bailables con el gran Eddie Grant. Oye, y ahora pasamos de un lado al otro, totalmente opuesto, y es que si bailábamos con la canción de Eddie Grant, ese Jimmy Hop Johanna, ahora llega la canción que en aquellos años se llamaba Canción de Amor en la banda sonora. Así que prepárate para surcar los aires con Maverick y la banda sonora original de la peli Top Gun. Llega a Berlín. Seguro que vas a recordar al jovencísimo.

esto fue muy fácil, me lo estoy imaginando. Se juntaron Chris y Neil en el estudio de grabación y alguien dijo, a que no versioneáis al gran Elvis, eso sí, en vuestro estilo. Y seguro que Chris le dijo, sujétame el cubata. Y así salió este Always on My Mind, una de las grandes canciones de Elvis y en la versión de los Pet Shop Boys en la década de los 80.

0: Es que hay días de esos malos que todos nos sentimos un poquito el soldadito marinero inspirado en esta canción de Fito Cabrales. Fito y Fitipaldis y la historia del soldadito.
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Por ahí se rumorea, se dice que esta canción no está cantada por el gran Michael Jackson, pero bueno, aparecía dentro de un álbum con canciones inéditas y con rarezas. De hecho, el single este Love Never Feels So Good aparecía cantado en colaboración en su presentación con el gran Justin Timberlake. Michael Jackson, el rey del pop. Y he nombrado a el rey del pop y a Justin Timberlake. Venga, pues cambiemos de sexo. Reina del pop y Justin Timberlake. Esto se llama 4 Minutes.

0: Y hemos continuado bailando en este bloque de éxitos del recuerdo. Después de escuchar a el rey del pop Michael Jackson, la reina del pop Madonna, nos hemos ido a las pistas de baile para escuchar a la reina de esas pistas en los 90. Se llamaba Robin S. Y este Show Me Love fue un auténtico número uno en el dance floor.
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0: La gran Charlene Spiteri, y una de nuestras joyas. Sí, por eso te hemos puesto el jingle de nuestras joyas, porque es una de las canciones no habituales de la banda de Charlene, Los Texas. Esta grabación en exclusiva es una grabación en directo de la cadena televisiva BBC. Esta canción llamada Chariot of Vainelon es una de nuestras joyas.
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0: Y ahora prepárate a mover el cuerpo a ritmo reggae con este Bombastic de

¿Dónde estabas tú cuando sonaba esta canción? ¿Recuerdas? ¿Recuerdas?

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buena de la amiga Lidia, que ahora mismo está de actualidad, bueno, pues por su salida en Presuntos Implicados. Un comunicado, el de nuestra amiga, buena amiga Lidia, que no ha dejado indiferente a nadie y ha revolucionado un poquito el mundo de la música en estos últimos días. Pero nosotros nos quedamos con su faceta musical y una de las canciones en solitario de la buena de Lidia, y en una versión muy, pero que muy especial para arrancar esta segunda hora en este lunes con A Través de Mi Ventana. Y un remix de esos que nos encanta decir que no suenan habitualmente en otras radios. Si decíamos que la buena amiga Lidia está de actualidad en este 2026, también pasa algo muy, creo que muy parecido con ellos, con los Jackson 5, gracias a la peli, del biopic de la peli de Michael Jackson. Arrancando esta segunda hora en este lunes 29 de junio con Can You Feel It, o lo que es lo mismo, la de las campanas.

Son ya unos cuantos discos los que tienen su carrera discográfica Alejandro Sanz. Pues bien, este ¿Desde cuándo? Es de un genial disco llamado Paraíso Express. Ese disco vio la luz en el año 2009 y, entre otras cosas, se llevó el premio Grammy Latino por Mejor Álbum Pop. En fin, este ¿Desde cuándo? Ha abierto un nuevo bloque de éxitos del recuerdo aquí en la radio. Un bloque que viene cargado de éxitos cantados en español, cantados en castellano. Fíjate, enseguida te pongo una de mis joyas, de esas que no suenan habitualmente en la radio, pero es que ya está sonando Vicky Larraz y Olé Olé con Voy a Mil.

0: Gracias, hasta siempre, os queremos.
1: Los chicos de La Guardia, una de las no habituales. Sí, la canción sí se pone normalmente en la radio, pero lógicamente no en esta versión, no en vivo y en directo. La Guardia con Mil calles llevan hacia ti. Y ya que estamos en directo, sigamos con esa magia, pero enseguida, enseguida esa magia en directo con La Oreja de Van Gogh.

0: los discos se llamaban En Directo Básico, luego pasaron a llamarse Unplugged, todo esto gracias a cadenas televisivas y cadenas radiofónicas, y luego algunos llegaron desde Latinoamérica, como este gran disco de la banda Donostiarra La Oreja de Van Gogh, llamado Primera Fila. En ese disco aparecían los grandes éxitos de La Oreja, con la voz de Leire y alguna canción inédita, entre ellas esta, El primer día del resto de mi vida.
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que es para enamorarse. Este Vision of Love, esta gran canción desde los 90 de un gran disco de la cantante norteamericana Mariah Carey. Más voces femeninas en este bloque de éxitos del recuerdo que arranca ahora en la radio con Sam Brown. Y esta canción que va a hacer que todo pare, que deje de girar, se llama Stop.

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1: Claro, es que hay canciones que nunca pasan de moda. Esas son las de Recuerdas. Ahora llega un trío musical llamado Eternal y con la colaboración de Bibi Williams. I Wanna Be The

Si antes escuchábamos el featuring de B.B. Williams con Eternal en ese I Wanna Be The Only One, ahora este Estoy Hecho De Pedacitos De Ti era la gran canción de Antonio Orozco y también el featuring, la colaboración de Alejandro Fernández. Oye, y ya que estamos, déjame visitar los años 80 con Los Piratas.

0: Bueno, pues momento ya para ir finalizando, para terminar la edición de este lunes veraniego aquí en Recuerdas. Y claro, nos queda solamente el tiempo para recoger un poquito los discos, ir guardándolo todo porque la radio continúa. Pero eso sí, también para ti que estás ahí al otro lado, nos queda justo el tiempo en este lunes para escuchar una canción veraniega. Y en este caso te voy a poner una de las grandes canciones de Eva y de Juan Aguirre. Eva Amaral y Juan Aguirre, Amaral, y canción mítica llamada Días de Verano. Nosotros nos vamos ya, pero prometemos volver mañana, misma hora, mismo punto del dial, pero con más recuerdos. Feliz lunes, hasta mañana.
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ponemos camino de semana. Así lo hacemos iniciándolo con fuerza, con ganas y con toda la buena energía del mundo. Eso sí, espero contar con tu compañía también para estas 2 horas 120 minutos y también con tus gustos musicales, que ya puedes mostrarlos íntegramente llamando al 925 20 9190 o enviando tus mensajes de WhatsApp al 622 225529. Estamos esperándote con los brazos abiertos, como siempre. También en redes sociales, Facebook, el perfil de Buena Energía en Instagram, orso.pet. ¡Ay! Así empezamos el lunes y lo vamos a hacer con música, con canciones, pero también con secciones de estas diarias que te gustan mucho, como Curiosity Tienda, solo unos minutos. O a partir de las 9, el momento chocolate con tema del día. En la última semana, que vamos a estar regalando chocolate. Así que venga, empezamos. Lunes 29 de junio, con fuerza. ¿Qué falta nos va a hacer después de este fin de semana tan intenso? Con tormentas, con lluvia y con mucho calor. Estamos en pleno verano.

0: a 10 de la mañana.
1: Lo que decides hacer o no hacer se nota en la vida que vas a tener, ¿eh? Con pareado incluido. Pero, ¿y cuando lo de hacer o no hacer depende para verte o no verte? Los rebujitos. ¿Y qué hacer para verte? ¿Entonces qué?

0: mataron este y qué hacer para verte, aunque también todos los besos quiero ser, ya no siento nada, lo que me gusta de ti, a un bonito final. Llegaba en el disco El Niño Pena del año 2010, antes que de Geray Blanco y Manuel González dijeran adiós a esta gran colaboración.
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0: Mira que a ver, igual te... Lo que intentan es hacerte volar, y esto ya es otro nivel. Lori Meyers y toda su banda. Después, Curiosity.

rock español originario de Granada. Puede hacerte volar. Siempre hay algún motivo para conseguirlo. Aunque no tengamos alas, ya te las proporcionamos aquí en la radio. Igual que todas las cosas interesantes por contarte en Curiosity.

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1: Venga, pues vamos a contarte, por ejemplo, que el rascacielos más alto del mundo se acerca a un hito importante en su construcción. Arabia Saudí sigue trabajando en la joya de la corona y la mega construcción más grande de la historia de la ingeniería del país, la Torre Jeddah, también conocida como Kingdom Tower. Será el edificio más alto del mundo después de su construcción, cuya fecha de finalización está prevista. Este gigante se levantará 1 kilómetro sobre la tierra, superando el Burj Khalifa de Dubái también. Así, este emplazamiento será la pieza central de la nueva ciudad económica de Jeddah, que es un proyecto urbanístico de 5,3 millones de metros cuadrados que el país está construyendo para el futuro no solo depender del petróleo. El epicentro de este megaproyecto será el edificio más alto de la historia, que estará construido a finales del 2028. Actualmente el proyecto de Torre Jeddah, que ha sido diseñado por Adrian Smith y Gordon Gill, marcha bastante cerca del piso 104, localizado a 400 metros de altura. Ahora el grupo liderado por John Peronto, director gerente de Toronto Tomasetti y jefe del proyecto de la Torre Jeddah, afronta uno de los mayores retos de la historia de la ingeniería: bombear hormigón a la altura de 1 kilómetro. Este es el mayor reto de la historia de la construcción. ¡Qué cosas, Madre mía! Igual que los animales. ¿Cómo evitar que los pájaros defequen en tu patio? Mira que estamos fritos, fritos. Hay 5 maneras rápidas y sencillas de mantener los patios y los muebles de exterior libres de excrementos de los pajaritos. Aunque parezca imposible, hay una manera de acabar con estas molestas sorpresas que nos aporta la naturaleza al aire libre. Podremos enfrentarnos a una serie de detalles o elementos que llegan sin avisar y podrían complicarnos la existencia, ¿no? Vamos a por un truco. Mantendremos los patios y los muebles de exterior libres de excrementos con algunos detalles que pueden convertirse en esenciales. Evita el acceso a adornos de agua. Si tienes un adorno de agua como un baño para pájaros o una fuente, es probable que los pájaros la encuentren. Drena o cubre el adorno para mantener a los pájaros fuera. Elimina las fuentes de alimento. Trata de evitar plantas que produzcan bayas o cúbrelas con malla para pájaros. Considera limitar o proteger también otras fuentes de alimento al aire libre, como jardines, botes de basura y alimentos para mascotas. Y por último, bloquea lugares donde puedan anidar. Ayuda a mantener a los pájaros alejados de los árboles y arbustos, podándolos con frecuencia para eliminar cualquier cobertura que los pájaros puedan buscar. Además, considera bloquear las aberturas de la casa, como los áticos, conductos de ventilación y aleros, con mallas para desalentar a los pájaros de posarse o anidar en tu casa. También debemos empezar a usar elementos que pueden ahuyentarlos y de esta forma evitar que usen nuestro patio como cuarto de baño. Las banderas o molinetes decorativos de jardín, campanas de viento. Que

Aluminio. ¿Qué es esto? ¿Por qué se hace? ¿De qué sirve? ¿Y por qué lo recomiendan? En el antiguo sistema filosófico chino Feng Shui, llevar una ramita de canela envuelta en papel de aluminio sirve como amuleto protector y un imán para la abundancia económica. Según esta rama de la filosofía china, la canela funciona como una especie cálida, aromática y picante clasificada dentro del elemento fuego. Bueno, seré yo, que me da un asco la canela que no puedo con ella. Mira, los efectos de utilizar la canela. Atracción del dinero, así estamos. La canela está relacionada con elementos del fuego, la fuerza y la riqueza, por lo que se usa de manera activa para el funcionamiento de la prosperidad. Efecto barrera. El papel de aluminio actúa como creencia popular más que en el Feng Shui, que rechaza su uso como escudo. Escudo energético que aísla el amuleto de influencias externas negativas. También se cree que el metal ayuda a retener y mantener la activa la potencia vibratoria de la especie por más tiempo. La conservación, entonces, y la apertura de caminos. Muchas personas lo llevan encima al afrontar momentos importantes o decisivos en sus vidas, como una entrevista de trabajo o un examen. Pues ya lo sabes. ¿Dónde dejar también esa ramita de canela envuelta en papel de aluminio? Pues en la entrada principal, en la esquina sureste, en la cocina o en el escritorio. Bueno, pues ya sabes, la canela que da suerte. Te contamos cómo caer bien a todo el mundo de manera instantánea sin tener que forzar la situación. Yo creo que esto es imposible. Antes de empezar a leértelo, es imposible caer mal a todo el mundo. A alguien caerás mal en algún momento, ¿no? ¿Ves? ¿Caer bien a todo el mundo es imposible? Lo sentimos, pero habrá personas con las que no encajamos, con las que no haya química o con las que simplemente no nos entendamos. Y no pasa nada, es una realidad de la vida que hay que asumir y que no nos debe frustrar ni mucho menos, porque hay millones y millones de personas más en el mundo con las que podemos congeniar. Sin embargo, lo que sí podemos intentar es tener una relación cordial con aquellos con quienes nos crucemos, ¿no? En nuestro camino. Todos tenemos ese amigo que parece tener un imán para llevarse bien con todo el mundo. No hay nadie que hable mal de él porque su carisma es magnético. Normalmente les envidiamos y ansiamos parecernos a ellos, pero parece que esa capacidad de crear conexiones con los demás es algo con lo que se nace. Pues nada más lejos de la realidad, ¿eh? Se puede hacer y se puede caer bien. ¿Cuáles son esas frases que debes usar para caer bien? Tenía ganas de encontrarme contigo. Hay personas con las que quizá no tenemos una amistad, pero que nos agrada y nos gusta pasar tiempo con ellas. Son esas compañías con las que quizá no hacemos planes, pero que nos gusta ver de vez en cuando en contextos determinados, como una fiesta, una reunión o un evento especial. He pensado que esto te gustaría. Es uno de los gestos de cariño más puros y agradables que podemos recibir porque implica que la otra persona nos conoce. Podemos usarla para recomendar algo como una película, un restaurante, un libro o alguna actividad, además de crear una conexión, ya que si el otro pone en práctica nuestra sugerencia, seguramente que nos cuente cómo le ha ido. ¿Y cómo fue? También es otra de esas preguntas para hacer. Implica tratar de profundizar en lo que explica que para mostrarnos interesados en ello. Después de hablar, me quedé pensando y pues hemos estado reflexionando sobre parte de la conversación. Podemos contarles nuevas conclusiones que hemos sacado después de haber hablado con él o con ella. Y te quería preguntar, ¿qué? ¿Alguien nos pide opinión o consejo sobre algo importante? Hace que tengamos más confianza en nosotros mismos, ya que nos creen con el suficiente conocimiento para ello y nos muestra que confían en nosotros. Pues ya lo sabes, así puedes caer mejor y tener ese magnetismo que muchos tienen. Acabamos con los sexólogos que se ponen de acuerdo. El sexo a partir de los 45 no es el principio del declive, sino el comienzo de una nueva forma de vivir el placer. ¿Qué me cuentas? El paso del tiempo trae consigo muchos cambios, tanto físicos como psicológicos. Aparecen las primeras arrugas, disminuye la energía y en muchos casos esos cambios también se extienden a la vida sexual. Sin embargo, existen muchos mitos y clichés sobre el sexo a partir de los 45, que son más que eso, creencias sin fundamento. De hecho, aunque cada vez estén cayendo más barreras en este ámbito, socialmente aún existe la creencia de que la actividad sexual debe finalizar en algún momento. No, ni la menopausia en las mujeres ni la disminución natural de testosterona en los hombres significa que la vida sexual haya terminado, pero todavía hay muchas personas que lo creen así. La experta dice que hay muchas ventajas en sexo a partir de los 45. Una de las más celebradas es la tranquilidad de no tener riesgo de embarazo y también cambia el ritmo para bien. Es una sexualidad menos apresurada, más consciente, más sentida. Otro punto importante es, según la doctora, es desmontar las expectativas poco realistas sobre el sexo a partir de esta edad. No existe una frecuencia correcta de tener relaciones sexuales ni una forma universal de vivir la sexualidad, por lo que compararse con etapas anteriores o con lo que hacen los demás solo genera presión y no lo suelen hacer. Así coinciden
en que los adultos pueden seguir teniendo relaciones sexuales a cualquier edad y añaden que mantener el interés por las relaciones sexuales, estar satisfecho con la frecuencia en que se tienen y disfrutarlas, está relacionado con una buena salud general.

0: la edad madura. Así que ya lo sabes, ¿eh? A la edad que sea, eso siempre es bueno y saludable. Efemérides, ya mismo, 29 de junio de 1962, nacía Joan Laporta, presidente del Fútbol Club Barcelona. También el 29 de junio de 2003 nace Jude Victor William Bellingham, futbolista británico del Real Madrid Birmingham.
1: Eso
0: también
1: es de lo más
0: se creaba la Fundación Nobel, que otorga desde el año siguiente los premios que llevan su nombre en 1900.
1: De la radio.
0: O que España y la CE firmaban en Luxemburgo un acuerdo comercial preferencial para reducir derechos de aduana en 1970. La selección española de Luis Aragonés ganaba su segunda Eurocopa de fútbol frente a Alemania 1-0 en 2008. Y hoy celebramos el Día Internacional de los Trópicos. También Día Mundial del Diseño Industrial, Día Europeo de la Esclerodermia. ¿Y el santoral de quién? Pues el santo de Emma. ¡Felicidades! Y hasta aquí llegamos con Curiosity por hoy.

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responde a las éticas por vestir femenino, entre comillas, en serio, todavía vamos por ahí juzgando en la vida. Pues el cantante andaluz habló de su concierto en la Cartuja en Sevilla por su atuendo. También ha criticado mucho a David Bisbal y a otros cantantes. Pero qué manía tenemos, de verdad. Vamos a dejar un poco a la gente que haga lo que le dé la gana, ¿eh? Y a mirarnos un poquito más nosotros, que igual tenemos que hacerlo, ¿no? De vez en cuando, en vez de criticar y criticar. Manuel Carrasco y esa mujer de las mil batallas, que se la vamos a dedicar a Piedad, de Villanueva. No sé si nos habrá pedido Manuel o no, porque el WhatsApp ha dicho que no quiere funcionar hoy lunes. Así que te animo a que nos llames al 925 20 91 90 para hacer tus llamadas y felicitaciones. Y también para poder ponerte tus canciones preferidas.

0: Saludamos al Tomellosero, que lo metemos directamente así como si fuera el tema del día del concurso. Buenos días, ¿qué tal? ¿Cómo estás?
1: Buenos días.
0: Hoy el WhatsApp dice que no quiere funcionar, menos mal que tenemos
1: la comunicación. WhatsApp no funciona, ya, por eso te he llamado, Úrsula, a ver qué pasa ahí.
0: Pues venga, pide por esa boquita, dinos qué quieres escuchar hoy en este lunes.
1: ¿Qué va a querer escuchar el Tomellosero? El canto del loco, o sea, lunes, martes, miércoles, da igual.
0: Cualquier momento del día, ¿verdad?
1: Cualquier momento, mañana, tarde y noche.
0: ¿Qué canción quieres de ellos?
1: Canción. La de la suerte de mi vida, pero es que la pido siempre.
0: Sí, claro, es tu preferida, ya lo sabemos.
1: Esa es el buque insignia de las canciones.
0: Una de ellas, es cierto.
1: Venga, pues ponte Peter Pan, que está muy bien también.
0: Hombre, pues hablamos de cuentos, ¿no? Del que no quería crecer.
1: Ahí está la marcha.
0: O envejecer, que es diferente, ¿no? Claro, claro. Venga, pues nada, ¿qué estamos? ¿De ciega o de qué estamos?
1: De ciega no, estamos arando.
0: Arando.
1: Hoy mandan a varar.
0: Venga.
1: Luego mandan a la cebolla, hay un poco de todo.
0: Un poco de todo.
1: No parar.
0: Pues deja bien lisita la tierra, para luego se pueda plantar.
1: La estamos dejando, como dice mi jefe, especial.
0: Especial, pues que tengas un buen día de lunes, un besito para ti.
1: Venga, otro Úrsula.
0: Hasta luego, adiós.

precursores del pop rock de nuestro país, que marcaron un antes y un después en ese estilo musical y en aquellos que nos vimos crecer en la década de los 2000. Ya sabes que después se separaron David Otero por un lado, que era uno de los que componía la mayoría de las letras del Canto del Loco, y por otro Dani Martín, la voz y el más visible de todos, que también sigue en la música. Y si hablamos de grupos de pop rock de la década de los 2000 o del pop,

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1: 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No podemos olvidarnos tampoco de la oreja de Van Gogh. Con esa muñeca de trapo también nos llamaba al 925-20-91-90.
2: Es que aún están por
1: Ángel de Madridejos, para ti.

Oreja de Van Gogh con Amaya Montero de nuevo al final de todo este tiempo. En este último single todos estamos bailando la misma canción y con su gira especial que acaba de hacer parada en Sevilla. Ya fue en Girola, ¿eh? Ese baño de masas y todo el mundo cantando y tarareando. Todos esos temas míticos de la banda. La Oreja de Van Gogh, muñeca de trapo. Bueno, tranquilos, que sigue cargándose los mensajes de WhatsApp. Vamos por el día 16 de junio, así que bueno, de aquí a la hora de comer, digo yo que podré verlos, 8:44, ya sabes que si quieres canción hoy tienes que llamar al 925-2091-90 porque el WhatsApp ¿de qué me sirve una está de lunes conmigo? Y porque muchos y muchas que estarán ahí con pereza encima y no pueden despertarse. ¿Qué me sirve tanto? Les habrá dado bien el fin de semana si perreamos y nosotros estamos aquí llorando en el Lambo para Diego de Orcajo, de Lérica, Mar Lucas y Daviles de Novelda.

Oye, no hay mal que por bien no vengas, y estoy hablando con todos vosotros. Venga, anímate y nos llamas al 925209190. Erika, Mar Lucas y Reviles de Novelda llorando en el Lambo. Esto también suena a verano, ¿eh? Sí, sí, método verano, que viene otra ola de calor, que lo sepas. Así que vete armando de valor y sobre todo vete pidiendo tus canciones, como acaba de hacer Marco desde Yecla con el L de Belile y Safri Duo a sonar.

dos tambores característicos que nos indican que se trata de Safridoo, sí. El L, este famoso éxito musical de percusión africana y electrónica. La canción se hizo mundialmente famosa al convertirse en una de las canciones insignia de la Copa Mundial de la FIFA celebrada en Sudáfrica. Pues ahí estaba, este lanzamiento en el año 2010. Nosotros conocimos el Waka Waka, ¿no? En aquel entonces, vaya. Año bueno. 10 minutos para las 9 de la mañana del lunes 29 de junio. Ya nos vamos a ir al minibús, sí, al minibús. Mira, hablando de Shakira y del Waka Waka. El de este año 2026 de la fiesta World Cup Song. Esta canción es el Die Die de Shakira y Burna Boy, que se va para ellas, ¿eh? Para Vera, que te como bonita, también para Abril y para Eli.

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el nuestro, la funcional de WhatsApp, ya sabes, llámanos 925209190 si quieres una canción. Porque por el momento sigue inactivo. 93 minutos, abrimos nueva hora de programa. En esta mañana de lunes 29 de junio lo hacemos dedicando esta canción también a Paula de Yecla, que suponemos que como siempre está ahí y que le apetece escuchar un tema de él, de Quevedo, dentro de su Wife, o ese discazo que acaba de sacar también La Cuica, que se ha convertido en un himno canario con Quevedo y Petaceta, que se unen por primera vez para hacerle una nueva oda a Gran Canarias. Pues ahí tu chat, este que no nos va. Pero si nos va el teléfono 925209190, que ahí ha marcado también Carlos de Madridejos. Ha tenido un fin de semana pues ahí un poco con altibajos, pero lo importante es que hoy está en marcha también en el campo mientras escucha la radio. ¿Qué les voy a decir? Éxtasis será lo que le apetece escuchar para que sea un poco más amena la jornada de hoy. Después, el tema del día, el momento chocolate.

0: es un tema de mayo del 2025. Fue lanzado por esta banda, presentando su nueva gira. En la actualidad, siempre el mismo drama cada fin de que estoy fuera, por toda España. Nada, pues temas coloquiales del día a día, ¿no? Banales. ¿Qué les voy a decir?
1: Convencido,
0: pues no lo sé.
1: Éramos distintos a todo el mundo.
2: El tema del día. ¿En opinas sobre...?
0: Pues sí, eso sí me lo puedes decir. Hablarme directamente sobre el tema del día. Hoy, en el momento chocolate, ya sabes que estamos regalando como cada semana un producto de chocolate gracias a Ibercacao. Es la última semana, así que date mucha prisa. Llama al 925209190 para participar y decirme qué es mejor, qué prefieres, el albornoz o la toalla, sí, para secarte. Son las dos alternativas para secarse al salir de la ducha. Unos dicen que no cambian el albornoz por nada del mundo y otros no lo usan jamás, que prefieren siempre la toalla. No hay nada prescindible, cada cosa es para su momento y para su uso específico. ¿Qué dices tú? Pues mira, lo más práctico es una toalla de ducha con la que secarse rápidamente, para lo más práctico y rápido, según dicen. Y si son de algodón, mejor que mejor. Mientras que el albornoz irá absorbiendo poco a poco la humedad de tu piel mientras tú dedicas tiempo a otros cuidados. O sea que se iría con tiempo. Para rapidez, toalla. Para tranquilidad, mientras haces otras cosas, pues tú te pones tu albornoz y dale. ¿Pero cuál eliges tú? ¿Cuál utilizas normalmente? ¿Toalla o albornoz para secarte? Llámanos y nos lo cuentas. 925209190. Estamos en el tema del día. Momento chocolate en este lunes 29 de junio a las 9:09.

0: Juan Carlos de Manzanares, el primer participante de hoy, el número uno. Buenos días.
1: Buenos días.
0: Hola, Juan Carlos, ¿qué tal? ¿Cómo estás?
1: Bien, bien, aquí vamos.
0: Bien, de lunes, empezando semana. Cuéntame, ¿qué prefieres, albornoz o toalla a la hora de secarte?
1: Yo la toalla, que es más rápida.
0: ¿La toalla, siempre? ¿O has utilizado algún momento de tu vida el albornoz o siempre compras toallas?
1: Alguna vez que el albornoz, pero poco.
0: Poco, mejor toalla, ¿no?
1: Sí.
0: Muy bien, pues venga, el número uno para ti, ¿vale?
1: Bueno, pues nada, recuerdos para todo el equipo.
0: Igualmente para ti, que tengas buen día. Adiós. 925209990. Estábamos hablando de albornoz o toalla. ¿Qué prefieres? ¿Cuál es tu preferencia a la hora de secarte? Queremos saberlo.

0: saludamos a María Luisa de Quintanar de la Orden. Buenos días.
1: Hola, buenos días.
0: Hola, María Luisa. De lunes, que estamos, ¿eh?
1: Pues sí, quiero felicitar a todos los Pedros y Pablos.
0: Pedros y Pablos, hoy es su santo, ¿no?
1: Hoy es su santo.
0: Me salía a mí las emmas, fíjate, en el santoral.
1: No, pues también. Siempre tiene que haber alguna en tercera.
0: Pues felicitamos a todos y así no nos quedamos con las ganas de hacerlo con ninguno, ¿no?
1: Exactamente.
0: Venga, María Luisa, dime por el número dos, dime si eres más de toalla o de albornoz.
1: Yo toalla.
0: Toalla, clarísimo. Toalla. ¿Por qué?
1: O sea, pues porque es más fácil de manejar.
0: Sí, ¿verdad?
1: O sea que...
0: Sí, ¿no?
1: Que te diga.
0: Muy bien.
1: O sea que el albornoz, pues oye, si tienes frío, pues bien. Pero si no...
0: Claro, más rápido.
1: Te lo haces más rápido, sí.
0: Muy bien, pues nada, venga, pues la toalla el número dos. O sea que eres de ponerte la toalla un segundo, secar rápido y arreando, ¿no?
1: Y salir, exactamente.
0: Claro. Hombre, es que lo de... No lo sé, ¿eh? Pero lo de pasearse con el albornoz de un lado para otro, ahí me da que vas...
1: Bueno, sí, porque algunas veces... yo qué sé, el albornoz es muy muy cómodo por si en ese momento te llama una visita y tienes que salir.
0: Bueno, eso sí, porque en toalla como que sales un poquito más fresquito,
1: como
0: ¿no?
1: Que no, ¿verdad?
0: Pues ¿verdad? Sí, no. Un poco más vergüenza da.
1: Sí.
0: Se ve más chicha, así que sí.
1: Exactamente, sí.
0: Venga, pues el número dos, María Luisa.
1: Venga,
0: vale.
1: Un besazo a todos.
0: Un beso, buen día.
1: Hasta luego,
0: adiós, claro. Se ve más cacha, se ve más carne. Por eso, 925209190. A ver, por una prisa, pero no vas a tener las dos cosas. Tú imagínate ahí tener la percha o el mueble del armario de la ducha ahí, del baño todo lleno de toallas y albornoz según el momento, ¿no? La gente seguro que utiliza o toalla o albornoz. Las dos cosas es un poco raro. Venga, 925209190. Cuéntanos qué sueles usar tú cuando sales de la ducha, si prefieres la toalla o el albornoz. Y luego también, pues no sé, porque yo creo que las chicas tenemos que utilizar dos toallas por falta de una, ¿no? Una para el pelo y otra para la cabeza. Bueno, a ver si ya me lo dicen también, ¿eh? Venga, 925209190. Los hombres con una, vale, porque normalmente si tiene el pelo corto no le hace falta mucho secar arriba, ¿no? 925209190. Llama, participa.

0: Tomás. Hola, hola.
1: ¿Qué pasa? Buenos días, Úrsula.
0: ¿Qué pasa? ¿Qué tal estamos? De lunes, ¿no?
1: Buah, estamos de lujo.
0: Ay, ¿se ha pasado bien el fin de semana? Fresquita esta noche, sí. La verdad.
1: Sí, sí.
0: Menos mal. Cuéntame, a ver, ¿tú eres de Albornoz o de Toalla?
1: Pues te voy a decir la verdad, Úrsula, me da igual una cosa que la otra.
0: Sí, lo que pilles, ¿no? Como si tienes que sacarte por ahí con lo que...
1: Eso es. No gasto manía.
0: No me digas, sí. Lo que pilles por ahí, sí.
1: Sí, sí, sí, vamos, que me da lo mismo una cosa que la otra, ya te digo.
0: Mira lo que has bañado. Oye, pero normalmente, ¿qué pillas? ¿Qué hay? ¿Qué tiene tu mujer comprado? ¿Las toallas o el albornoz?
1: Es la toalla lo que más se usa, pero vaya, que me da lo mismo.
0: Claro, porque es más manejable, ¿no? También, y porque es más fácil de lavar varias veces y todas estas cosas. Igual por eso
1: sí,
0: se utiliza más la toalla.
1: Hombre, claro, esa es más, y lo más fácil lo hace, porque sí. El otro yo creo que el albornoz, pues si está en la casa, cuando te duchas, te da contacto un poco y pues claro. Tienes que andar por la casa.
0: Eso es.
1: Pero
0: es...
1: poco más.
0: Y es más personal, porque claro, no te vas a poner el de la mujer o el del chico o el de la chica, te tienes que poner tú el tuyo, claro. Y cada uno tiene que llevar diferentes colores, porque si no te puedes poner el de cualquiera, ¿no? En la casa.
1: Yo me pongo el de la José, yo me da igual.
0: Y ya está. ¿De qué colores? Venga, dime que es rosita y ya, vamos. Ya le digo que me mande una foto luego.
1: No, hombre. Hombre.
0: Hombre, hombre, te tiene que quedar tan bien, ¿verdad, Luis? Di que sí.
1: Venga. Bueno, cuando me lo ponga, te voy a mandar la foto.
0: Venga, a ver si es verdad. Pues el número 3 para ti, ¿vale?
1: Venga.
0: Un besito muy grande.
1: Gracias.
0: Buen día.
1: Venga,
0: adiós. 925-20-91-90. Ya no le pregunto si quería canción. Venga, llámanos 925-20-91-90. Estamos en el momento de chocolate, tema del día. Estamos hablando hoy del albornoz o de la toalla. Va ganando la toalla, ¿eh? Sí o sí, ¿eh? El albornoz es como algo más bonito, ¿no? Si vas a algún spa o todo esto, pues sí, te lo pones. Pero en casa, más rápido la toalla. No vas a estar ahí secándote dos horas, ¿no? 925-20-91-90. Venga, ¿qué es mejor, la toalla o el albornoz? ¿Qué sueles utilizar más? ¿Nos lo cuentas? Y te llevas ese producto de chocolate. Gracias a Ibercacao, la última semana, ¿eh? Luego para julio y agosto también hablaremos del tema del día o de otros concursos, pero será regalando otras cosas. Venga, 925-20-91-90, llama.

0: Claro, digo que está sofocada. Si es que ya no para ni un segundo de hacer ejercicio, ni aunque llame a la radio. Buenos días.
1: Buenos días.
0: Ahí, tú con el ritmo encima, Gema, sí, para ser lunes. ¿Qué tal?
1: Bien, muy bien.
0: Muy bien. Venga, Gema, dinos, ¿qué utilizas, albornoz o toalla?
1: No, albornoz y gorro.
0: Anda, pero leche, que ataviada, ¿no? Qué bien, qué lujo.
1: Tú sabes lo bueno que es el gorro, que no te seca ahí la toalla para nada. Oh, quita, quita.
0: Sí, ¿en serio? ¿De verdad?
1: Sí, sí. Mira, lo he conseguido. Esto es, parece una boina.
0: Sí, sí, sí.
1: Y es buenísimo.
0: Vaya. O sea, ¿Y se seca el pelo rápido?
1: Sí, sí.
0: ¿Sí? ¿Qué me cuentas?
1: Sí, sí. Me gusta.
0: Te gusta, o sea que tu gorro y tu albornoz, las dos cosas.
1: Exacto.
0: Que puedes salir a la puerta de la calle y darte un paseo si quieres prácticamente, porque no se te va a ver nada.
1: Hombre, no te voy a decir que sí, pero que sí, se puede.
0: Casi, casi, hombre, por poder se puede. No mucho más fácil que si sales en toalla, ¿verdad? Que se te puede caer así, que sí, como que no quieres la cosa. Venga, pues el número 4 para ti, ¿vale?
1: Venga, vale, gracias.
0: Un besito, guapa, buen día, adiós. Bueno, que ya funciona, que ya vuelve a su ser el WhatsApp. ¡Hombre, por favor! ¿Ves? Pues no ha acertado ninguna, ¿eh? Que aquí Piedad de Villanueva nos pedía la que ha pedido hoy para mañana. Sí, Piedad, que ahora ya te veo aquí el mensaje. Y también Paula dice, hola, tenía tanto sueño que se me ha olvidado pedirte canción. Y dice, ¿tú puedes

0: de mitad de mitad de KCO. Te la guardo para mañana, ¿vale? Venga, también tenemos audios, audios por aquí. Mientras nos vamos a ir, nada, a la pausa publicitaria, vamos a escuchar los primeros audios, a ver.
1: Quiero la canción de la chucharacha. Chula. Un beso.
0: Ay, madre mía, ay, madre. Oye, Alejandro Medina, a ver, ¿qué me cuentas después? Que me has mandado dos, a ver.
1: Quiero chula. Quiero la canción de la chucharacha.
0: Ay, pero eso ya lo he puesto.
1: Un beso.
0: Oye, que me ha mandado dos audios y pensaba yo que era el mismo. La cucaracha, ¿no? Pues venga, te la pongo para irnos a publicidad, que ya estará casi en la guarde, ¿no? O en el campamento. Venga, supongo que sea la del combo dominicano, que además este fin de semana estaba refrescándose. Alejandro Medina Martín, ¿verdad? Venga, un besito.

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1: Carlos de Madridejos, buenos días de nuevo, ¿qué tal?
2: Hola,
1: ¿cómo estás?
2: Buenos días.
1: Ahora aquí con nosotros en directo por el número 5 para ver si te llevas ese producto de chocolate. Cuéntanos, ¿eres más de toalla o de albornoz?
2: De toalla, total.
1: Sí, ¿verdad? ¿Por qué? A ver...
2: Pues mira, yo mido 1,85 y cuando me puse una vez un albornoz, yo me daba la sensación que parecía como un árbol, un sotellosón. Entonces no me gusta nada.
1: Te faltaba algún palmo, ¿no? Para que cubriera las piernas.
2: Y eso para colgarlo encima tiene que ser siempre un poquito grande para que seque. Uy,
1: claro, claro, tarda más en secar también y puede que huela humedad. Y que sí, muy bien, pues ya está. Pero la toalla igual se te quedará corta, tendrá que ser una toalla XXL, claro.
2: Sí, bueno.
1: Bueno, eso es lo de
2: menos. Queda más disimulada.
1: Muy bien, pues venga, el número 5 para ti, ¿vale?
2: Muchas gracias.
1: A ti un beso, buen día.
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genio del flamenco. Pues hay una serie documental que consta de 3 capítulos e incluye imágenes inéditas y testimonios también cercanos que revelan las facetas como artista, hombre y mito. Lo ha hecho Canal Sur también participando en esta producción bajo la dirección de José Escudier. Camarón Revolution, así se llama. El origen, la leyenda y el mito. Recupera al artista irrepetible, revela al ser humano que vivió, luchó y revolucionó la historia del flamenco. Aquí estaba con Volando Voy, Volando Vengo. Pues así disfrutábamos de uno de sus temas principales para Malaca, que nos escucha todos los días también. Y ahora sin pena, pero con gloria, ¿eh? Como dirían.

Vamos, sí, marchó con su madre para La Habana, No solo tenía dos o tres añitos, como afirmó Bebesito en una reciente entrevista. Pero ha querido cantar Infladora, Totaila, la cubana que falta, Marca Mandarina, Ella es Trampa y otras canciones más, como esta que acaba de sonar aquí, a petición de Lidia. Y ahora, Seila, nos pedía JM Caballero Contigo, sí. Sí, seguimos escuchando buena música que nos pides. Después empezamos de felicitaciones y llamadas.

0: Viera lo bonito.
1: Claro, clarísimo, JM Caballero, contigo siempre. Y ya está, no se hable más. Y contigo también, siempre.
0: Ahora todo lo que...
1: Aquí en Buena Energía, estamos el lunes, despegando en la semana. Cuesta, lo sé, pero llénate de energía, ya verás cómo se lleva mucho mejor. Venga, nos vamos a por felicitación, vamos a por Teresa, que cumple 7 añitos. Y queremos felicitarla y celebrarlo con ella, claro. Vamos a ver si nos responde a la llamada, que creo que ya está abriendo regalos. Buenos días.
2: Hola.
1: Hola, Teresa, ¿qué tal?
2: Bien.
1: Felicidades.
2: Gracias.
1: Oye, ¿qué pasa? ¿Que ya hay regalos o qué?
2: Sí.
1: Qué suerte que te han regalado. A ver, ¿qué estás abriendo?
2: Ahora he abierto como unas cositas de Lego para hacer.
1: Qué chulo. ¿Y de qué es? ¿Cuál es la temática de los Lego?
2: Estoy haciendo ahora un tren y ya un coche.
1: Ajá, muy bien. ¿Y ya tienes más Legos o son los primeros?
2: Ya tengo más.
1: Ah, qué bien. Y te gustan mucho, supongo.
2: Sí.
1: Claro. Oye, Teresa, muchas felicidades.
2: Gracias.
1: 7 añazos ya, ¿eh?
2: Sí.
1: Qué grande, ¿no?
2: Sí.
1: Madre mía. Oye, y además que tu cumpleaños pilla en vacaciones de verano, qué suerte.
2: Sí.
1: ¿Verdad? Oye, ¿te has apuntado a algún campamento de verano o qué? ¿Tienes que ir ahora a algún sitio?
2: Me he apuntado al campo de gimnasia rítmica.
1: Claro, porque sé que eres toda una profesional y una campeona, ¿verdad?
2: Sí.
1: Y que te gusta mucho gimnasia rítmica.
2: Sí.
1: Sí. ¿Cuál es la figura más difícil a ver de hacer? Aunque tú seguro que no se te resiste ninguna.
2: No sé.
1: Sí, se te dan todas bien. Todas las haces perfectas. ¡Qué suerte! ¡Qué bien! Bueno, siempre hay que seguir aprendiendo, ¿verdad?
2: Sí.
1: Oye, Teresa, que te deseamos que tengas un bonito día de cumple, que cumplas muchísimos más y pues que sigas así de feliz y de contenta siempre con todo.
2: Gracias.
1: ¿Sabes lo que me han dicho de ti, Teresa?
2: ¿Qué?
1: Que sigas trabajando en todo lo que te gusta y que disfrutes de todo lo que haces. Y que te quieren muchísimo, toda tu familia.
2: Sí.
1: Principalmente tus papás, claro.
2: Sí.
1: Pero luego tus abuelos, tus tíos, bueno, toda la familia en general.
2: Sí.
1: Oye, que tienes a papá y a mamá que se les calababa contigo, Teresa.
2: Sí.
1: ¿Tú los quieres mucho o no?
2: Sí.
1: Bueno, pues díselo en la radio, que esto a veces viene bien. Ay, bueno, Teresa, que te voy a poner una canción, la que a ti te guste. ¿Cuál te apetece que suene para ti? ¿Tu canción favorita?
2: No sé.
1: ¿No tienes una canción favorita? No me lo creo, que no te guste el baile. A ver, ¿cuál? Que te ayude papá y mamá. A ver. ¿Lo piensas y luego me lo dices por WhatsApp? Si hay que pensarlo. ¿O ya lo tienes claro?
2: Sí, ya lo tengo claro.
1: Venga, dime cuál, Teresa.
2: La Play de Sax.
1: ¿Cuál?
2: Play de Sax.
1: Vale, dile a tu papá que me lo escriba por WhatsApp, ¿vale?
2: Vale.
1: Un besito muy grande, Teresa, que disfrute mucho de tu cumple y ya por esos 7 añitos. Adiós, guapa, un besito.
2: Adiós.
1: Para comérsela entera, ¿eh? Qué bonita es. Venga, vámonos con el Libertador de Escape mientras nos cuentan qué canción es la que le gusta a Teresa. Y vamos a buscar también a todos los que están currando en la fábrica de Quintanar, ¿a que sí? Como Alberto y el resto de sus compis.

estos momentos está en activo hasta nuevo aviso de escape. Hasta son de idas y venidas, pero eso sí, con muchas casca. Aquí estaba el Libertador para Alberto y para todos los demás de la fábrica. Y también Inma de Puebla de Almoradiel, como cada mañana. Nos escribió un WhatsApp al 622-225529 con Fernando Esteso. Soy un vividor. Aquí cambiamos de tercio rápidamente, ¿eh? Esta os la sabéis, pues a cantarla. Pero

este, esto todo el mundo lo conoce, ¿no? Actor, humorista y hasta cantante, sí. Nos fue hace poquito, a los 80 años. Mira, hasta salía en Torrente Presidente, la última película. Ahí está. Recordando sus viejas canciones y su música. Y después de esto vamos a coger el teléfono, como te habíamos anunciado, porque tenemos cumpleaños también de Natalia. Venga, pues vamos a felicitarla.

0: Hola, buenos días.
1: Buenos días.
0: Hola, ¿qué tal?
1: Bien.
0: Natalia.
1: Buenos días.
0: ¿Qué tal estás? Te llamamos de la radio, estamos en directo.
1: ¿De la radio?
0: Sí, interrumpimos toda la programación para felicitarte a ti por tu día.
1: ¿Por mi día?
0: Sí, ¿qué pasa hoy?
1: ¿Hoy? ¿Qué día está? 29
0: de junio. ¿Hay algún motivo por el que la radio se ponga en contacto contigo? ¿Pasa algo?
1: Ay, no lo sé, me has pillado aquí haciendo unas cositas y me has pillado.
0: No te quiero asustar, todo lo contrario, Queremos informar a todos los oyentes, a todos los que están escuchando en este momento, que sobre ti pesa una orden de secuestro inminente.
1: ¿Un secuestro?
0: ¿Sí?
1: Bueno,
0: y encima aquí que la Guardia Civil y todo el mundo se entere,
1: Pensaba que iba a ser algo bueno.
0: No, de eso nada. Según fuentes cercanas, un grupo de amigas altamente peligrosas se encuentra organizando una operación especial para trasladarte a un destino desconocido.
1: Uy, peligrosas sí son.
0: Sí, ¿verdad? ¿Sabes lo que te recomiendo? Llevar ropa cómoda y ganas de bailar y una actitud festiva, por favor.
1: Pero no sabemos qué día me tengo que preparar, ¿no?
0: No, cualquier intento de resistirte será inútil para ti, ¿eh?
1: Uy.
0: Igual utilizan cuerdas y cosas de estas, ¿eh?
1: Uy, qué pena. Ya me has puesto nerviosa.
0: No me extraña. Oye, tienes que permanecer muy atenta a todo movimiento de tu alrededor, porque el secuestro puede producirse en cualquier momento.
1: En cualquier momento, sí. No tenemos día más
0: nada. Yo te digo lo que sé, Natalia.
1: Ay, qué miedo, ¿me dejas? ¿Cómo sí. Me dejas?
0: Ya puedes prepararte rápidamente, bien duchada y con la maleta hecha, por si acaso, y sobre todo actitud y ganas de pasarlo bien,
1: Oye, así lo haré. Obedeceré a todo lo que me digan.
0: Muy bien, Natalia, ¿cuándo es la boda?
1: El 5 de septiembre.
0: Bueno, entonces hay tiempo, de que te recuperes después de esto.
1: Sí.
0: Supongo que te devolverán sana y salva.
1: Supongo, aunque son muy peligrosas, como ya te digo.
0: Ay, bueno, pues nada, no sé si quieres decirles algo, Natalia, ahora que estarán escuchándote en la radio.
1: Bueno, me hago una idea de quiénes son y bueno, porque tengo unas amigas muy buenas que son muy peligrosas, como ya me has dicho tú, y bueno, a ver qué me tienen preparado, a ver, no sé, todo tan sorpresa y tan que no sé.
0: Tú déjate llevar, que seguro que no es nada malo, todo lo contrario, igual te van a hacer disfrutar mucho, muchísimo, así que déjate llevar.
1: Así lo haré, no lo tuto.
0: Claro que sí. Pues Natalia, te mandamos un beso muy fuerte. Nosotros luego, a ver si nos informas de qué tal ha ido todo y de cuándo ha sido el gran golpe, ¿vale?
1: Sí, lo haremos, informaremos.
0: Un besito muy grande. Hasta luego. Adiós. Bueno, pues me encanta que seamos transmisores también de esos mensajes de secuestro en este sentido de una despedida de soltera. Venga, que nos vamos con Jimena Rejano y Mi Andalucía, aunque quiero escuchar también a Luis antes de irnos con la petición de Manuel. Luis, que nos ha mandado un audio. ¿Dónde estás, Luis? Aquí estás. Venga, te escuchamos. ¿Qué me cuentas?
2: Buenos días, Úrsula.
0: Hola, Luis.
2: Vamos con el lunes.
0: Sí que sí.
2: Hoy le vamos a dedicar la canción de Amador.
0: Amador.
2: Era una primavera en flor.
0: ¿Cómo es esto?
2: Vamos a dedicar, pues, a los Pedros. Hoy va a ser a los Pedros.
0: Sí,
2: a mi padre. A mi hijo y a mi nieto, que tengo tres Pedros. Venga, un abrazo.
0: Amador, primavera en flor. Bueno, pues estoy aquí dándole y no me sale por ningún sitio. Me sale la primavera, que no sé si será de él, supongo que sí. Bueno, pues le damos al play y espero que hayamos acertado con tu canción, digo yo, porque, pues eso, este no lo desconocíamos hasta el momento. Venga, para ti ponemos esa canción, espero que sea, que hayamos acertado.

autor también del flamenco dentro de su disco El Silencio es Oro, La Primavera, aunque ya estamos inmersos y bien metidos ya en verano, Se va a notar esta semana que viene otra ola de calor. ¡Ay, Dios mío! Por lo fresquito que se estaba este fin de semana, ¿verdad? Que nos ha dado un poquito de tregua las temperaturas. Altas temperaturas que hemos tenido, así para cocernos. Después de esto vamos a quedarnos también con las ganas de matar. Hombre, a tanto no creo que llegue la cosa, Espero que la violencia no lleve a ninguna parte, siempre lo decimos. El amor sí, es el motor de la vida. La prohibida para Azul, que dice que prefiere la toalla, que el albornoz no, Que es una prenda que nunca le ha gustado.

Andy va de la música, conocida artísticamente como La Prohibida, aunque en realidad es Amapola López, esta drag queen y cantante de electropop. Y hoy más que nunca, todo un icono, ¿no? La Prohibida dice que los discursos LGTBI fóbicos son preocupantes porque dañan a la gente más vulnerable. Bueno, yo creo que ya vamos avanzando en esa conciencia, ¿no? En esto de que cada uno es libre de amar y de querer a quien le dé la gana, por favor. Y a estas alturas de la película yo creo que ya podemos ser libres. Todo el colectivo LGTBIQ+. Con ese orgullo, por supuesto, de querer libremente a quien quieras. Andalucía, mi Andalucía, pues sí, ellos quieren mucho al sur y nosotros también, porque nos encanta. Manuel, venga. Buenos días, Susana, ¿qué pasó hoy? No puedo mandar audios porque estoy mal de la garganta. ¿Qué habrás hecho? Quiero mandar un saludo a mi amigo Luis Perrengue, a Juan el Chicho, esta semana estoy de vacaciones, vamos pa'lante. Venga, pues pa'lante, también con cambio de estilo musical y de registro con estos tangos de Andalucía, mi Andalucía.

a Jimena Rejano, hablando de Andalucía, mi Andalucía. Qué bonita es, ¿eh? Desde una punta a la otra. Desde el este al oeste, desde el norte al sur. Venga, que supongo que Teresa también está esperando su canción desde hace un ratito, que la hemos felicitado por sus 7 añazos. Felicidades, que disfrutes mucho de tu día y, por supuesto, aquí está tu canción. Para que la disfrutes, para que la cantes, para que la bailes. Sax de Florest.

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1: Un tema con mucha fuerza, con mucha garra de flores de esta cantante británica que participó en la segunda edición del concurso del canto televisivo de Factor X en el año 2005 y formó parte de, también del grupo de música Addictive Ladies. Se ha aventurado en la presentación del programa de televisión y radio, ¿eh? Ha dejado un poco la música de... Después de este gran hit, que llegó a ser número uno, sax, en todo el mundo. Pues para ti, Teresa, un besito muy grande. Piedad Ortega, buenos días para ti, con esa foto tan bonita que nos ha mandado José María, de Otro Amanecer. También está Florentino Perea, Teo Muñoz, Eladio Quintanar, Katia Georgita, Ana Belén Madero, Manuel Torresano, Ángel Cañadilla, buenos días a Pepe, Emilia Manzanero, Maribel Caravaca, Yonel, buenos días a Carmen Zarco, Goyo, Teo. Más comentarios. Pues mira, tenemos también por aquí a Josefa Vargas, a Luis Hidalgo, a Juana, María Luisa Sánchez, José María. Mira qué maravilla de foto, hombre, es tuya. María del Mar Avendaño, Pepe, Félix. Y a todos los demás que siempre estáis ahí con esos me gusta, me encanta, me divierte. Nos vamos a ir despidiendo, pero saludando también a Isi de Torrejón, a la rubia de Alcalá de Henares. Buenos días también para Vicente, para José Real y para todos los demás, que nos dais los buenos días todas las mañanas en cuanto amanecéis y os acordáis de los de la radio, que esto se agradece. Encarna Sánchez, Josefa Díaz, buenos días también para vosotras que estáis en Facebook. Pues nos vamos, ¿eh? Ha sido todo un placer compartir contigo estas dos horas de buena energía, 120 minutos exactamente, un poquito más, que nos colamos siempre en el programa de nuestras compañeras. Que se quedan ellas a tu lado, mantente quieto en este mismo dial, aunque te muevas mucho en el resto. Disfruta de este lunes 29 de junio, que te voy a dejar bailando el bachatón de la L, para que siga y siga la cosa. Venga, Carla, le encanta, así que se la dedicamos también a ella. Mira qué feliz ha puesto. Volveremos mañana a partir de las 8 en punto con buena energía. Sonríe, sé feliz. Adiós.

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0: Muy buenos días, ¿qué tal? ¿Cómo estáis? Bienvenidos, bienvenidas. Hola Carla, buenos días.
1: Hola María, buenos días, ¿qué tal? ¿Cómo estás?
0: Pues bien, vamos a por una nueva semana, ¿no?
1: Vamos además a por semana colorida, que estamos en la semana del orgullo.
0: Ah, muy bien, claro.
1: Claro,
0: o sea,
1: claro.
0: Vamos a decir que es la última semana del mes de junio, que también.
1: Bueno, también lo celebramos, también. Aquí celebramos todo,
0: todo
1: claro.
0: Todo.
1: Lunes 29 de este... ¿De junio?
0: De junio.
1: De este nada. Son las 10 y 13 minutos de la mañana. Estaremos por aquí contigo, ya lo sabes, haciéndote compañía hasta las 2 del mediodía.
0: Saludamos a todas las emisoras, como siempre. Y donde nos vamos ahora es a por esas previsiones informativas que te hacemos, ese repaso de cada mañana, a ver lo que tenemos en este lunes.
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1: Venga, pues empezamos a las 10:30. La consejera de Economía, Empresas y Empleo, Patricia Franco, inaugurará la segunda edición del Congreso Internacional de Turismo Gastronómico No Urbano, Discover It, en la Iglesia de Santiago de Sigüenza, en Guadalajara. A la misma hora, la consejera de Igualdad, Sara Simón, presentará la nueva red de municipios por la igualdad y la diversidad de Castilla-La Mancha en la sala de prensa del Palacio de Fuensalida, Toledo. El consejero de Agricultura, Ganadería y Desarrollo Rural, Julián Martínez Lizán, asistirá a partir de las 11 a la firma de estatutos de Interpistacho, la Asociación Interprofesional del Pistacho de Castilla-La Mancha, en la sede del IRIAF, en Tomelloso, Ciudad Real. Más previsiones a partir de las 11:30, el vicepresidente segundo del Gobierno de Castilla-La Mancha, José Manuel Caballero, y también el consejero de Fomento, Nacho Hernando, visitarán el proyecto Tecnove Custom Tracks, innovación, industria y vivienda para una nueva generación en las instalaciones situadas en el Camino de Quero de Herencia, Ciudad Real. A las 12, la consejera de Bienestar Social, Bárbara García Torijano, asistirá al Consejo Territorial de Servicios Sociales y del Sistema para la Autonomía y Atención a la Dependencia. A la misma hora, el vicepresidente primero del Gobierno Regional, José Luis Martínez Guijarro, y la consejera de Desarrollo Sostenible, Mercedes Gómez, inaugurarán las instalaciones de la estación depuradora de aguas. De San

0: todo esto y mucho más a lo largo de todos estos minutos. En breve también nos iremos hasta la DGT.
1: Recordamos contactos, oye, que tenemos WhatsApp al 622 22 55 29 y también fijo al 925 20 91 90.
0: Pues llámanos, ponte en contacto ya con nosotros y pídenos tus canciones del

0: Nos vamos a ir hasta la DGT. Marta Míguez, ¿qué tal? Buenos días.
1: Muy buenos días, ¿qué tal? Pues en estos momentos les pedimos precaución por un vehículo detenido que genera complicaciones en Toledo, en la A4, en el entorno de La Guardia, ya en sentido sur, en sentido hacia la provincia de Ciudad Real. Por lo demás, ya se comienza a normalizar la situación en el resto de carreteras, pero les pedimos precaución por las obras de mejora que afectan en Albacete, a la A31, los entornos de Bonete y Almansa, donde van a encontrar un carril habilitado en sentido contrario al habitual.
0: Gracias, Marta, que tengas una buena semana.
1: Igualmente,
0: hasta luego. Adiós. Bueno, recomendaciones que nos ha dado hoy Marta.
2: Me ha relajado la voz de Marta, nos ha hablado con mucha calma. Sí, mucha paz.
0: Pues no hay que relajarse, para ser hoy lunes, hay que activarse porque es lunes, nos queda mucha semana por delante. Y mucho que hacer, ¿eh?
2: Venga, pues no hay mejor forma, de activarnos que con canción. ¿Qué nos
0: con
2: vas a poner?
0: Música, mira, te voy a poner a Calvin Harris, a Dua Lipa. Para darte estos buenos días, para que te vayas despertando y que nos pidas tu música.

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1: de
0: nuevo.
1: Ya estamos de vuelta, eso es, con Beret y con Omar Montes, tú y yo.
0: Oye, que nos vamos con canción, ¿no? A ese 622 22 55 29, porque tenemos por aquí la petición que nos han hecho de Silo, ¿eh? Regu.

0: Buenos días, La Mancha. El tiempo.
1: Bueno, pues vamos a ver el tiempo, ¿no? A ver qué tenemos hoy. Poco nuboso con intervalos de nubes altas en las zonas centrales, de nubes de evolución. De madrugada, intervalos de nubes bajas en las zonas de montaña de Guadalajara, acompañadas de alguna bruma dispersa en zonas elevadas. Chubascos dispersos y tormentas ocasionales en las zonas de montaña, que en Cuenca y en Albacete serán más intensos y frecuentes, pudiendo ser localmente fuertes e ir acompañados de granizo y rachas muy fuertes. Las temperaturas mínimas con cambios ligeros, predominando los descensos. Las máximas en aumento, salvo en las zonas de tormenta. Las temperaturas máximas alcanzarán los 38 grados en la mitad occidental de Toledo y Ciudad Real. Vientos flojos de componente este, con intervalos más intensos durante la tarde asociados a esas tormentas.
2: Venga, te hablamos también de cuáles son las temperaturas en cada capital de provincia. Albacete con una mínima de 19 grados, una máxima de 34, Ciudad Real 37 de máxima, 23 de mínima, Cuenca 18-32, Guadalajara con una mínima de 18 grados y una máxima de 34 y Toledo por último con una máxima de 36 y una mínima de 21.
1: Bueno, pues esas tormentas que ayer vimos por aquí, por esta zona alguna, ¿verdad?
2: Ayer cayó tremenda chaparrada, sí. Pero bueno, refrescó, ¿eh? Porque refrescó. La noche se quedó.
1: Eso sí es verdad. Bueno, veremos lo que pasa hoy. Es lo que te hemos contado en el tiempo de Castilla-La Mancha. Mira, nos vamos a ir de cine ahora, ¿eh?
2: ¿De cine? Ojo, ¿qué película vamos a ver?
1: Pretty Woman.
2: Ah, esto nos lo ha pedido Azul, ¿no? Desde Orcajo. Sí.

0: hemos recordado esa película, famosa, famosísima.
1: ¿Te gustaba a ti Pretty Woman?
0: Pues sí, oye, es una película bonita.
1: A mí también me gusta mucho.
0: Sí, ¿verdad?
1: Sí, sí, he de reconocerlo. Que nos vamos a Tarancón, que nos ha llamado Puri hace un ratito para pedirnos un temazo, Chayanne. Mira, mira.

0: nos ha terminado de despertar Chayanne, ¿eh? Venga, que nos vamos con llamada. Buscamos a Miguel, que cumple los años. Además, vamos a felicitarle también por otra cosa.
1: Sí.
0: Hola, buenos días. Miguel.
1: A Futuro FM.
0: Ay, madre mía, la radio, nos ha pillado. La radio, Miguel.
1: Hola.
0: Miguel, ¿qué tal? ¿Cómo estás?
1: Pues mira, conduciendo.
0: Conduciendo, pues hombre, échate a un lado en la carretera.
2: Ya, harás en manos libres, por lo menos, ¿no?
1: Manos libres.
2: Muy bien, muy bien.
0: Así me gusta. Oye, Miguel, felicidades, que nos han dicho que es tu cumple.
1: Sí, muchísimas gracias. ¿Quién ha llamado? ¿Los Quintos?
2: Los Quintos, sí, señor.
1: Un grupo maravilloso de gente.
2: Oye, Miguel, ¿dónde vas? ¿A celebrar el cumple o qué?
1: Efectivamente.
2: ¡Anda!
1: Balneario.
2: ¡Toma ya! Anda. Oye, tú sí que sabes, ¿eh?
1: ¿Qué vamos a hacer?
0: Un balneario y encima lunes. Eso es un planazo, vamos, ya te lo digo.
1: Sí. Nos vamos una semanita.
2: Mira qué bien, pues a disfrutarlo.
1: Muchas gracias.
0: Miguel, que además de tu cumple, también queremos felicitarte porque nos han contado por aquí que hace poquito has sido abuelo.
1: Sí, he sido abuelo.
2: Anda, muy bien.
1: Mi nuera es de Granada.
2: Pues felicidades también por eso.
1: Muchísimas gracias.
2: Miguel, venga, pues dinos alguna canción que te guste, que te amenizamos el viaje.
1: Cualquiera de Maná.
2: Cualquiera de Maná, no te lo has pensado, ¿eh?
1: Nada.
2: Lo tienes claro.
0: Venga, pues buscamos una chula de Maná y te la dedicamos, ¿de acuerdo?
1: Muchísimas gracias.
2: Que tengas buen día.
1: Igualmente.
0: Un abrazo, adiós.

0: Bueno, venga, que nos vamos al cajón de Santiago con llamada, ¿verdad?
1: Vamos a buscar a Julito, que cumple años.
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1: Hola, Julio.
3: Hola, Úrsula, buenos días.
1: Uy, casi, pero no.
0: Ni Úrsula, estamos aquí Carla y María, las dos, mano a mano.
3: Ah, digo, es Úrsula.
0: No, Úrsula se va a las 10, pero bueno, casi aciertas.
1: Oye, Julio, que hoy cumplimos años, ¿cuántos caen?
3: Ya 36, ya vamos para adelante.
1: Hombre, pero todavía se puede decir eso con alegría, que son 36 nada más.
0: Claro, hombre.
3: Claro, que lo decimos con alegría. Estás cumpliendo años.
1: Efectivamente.
0: La pena es que es lunes, ¿eh? La pena es que es lunes, es un día un poco, ¿no?
3: Sí, la verdad es que ya podía haber pillado viernes o sábado. Pero bueno, nos tocará esperar a otro año, a ver.
1: Julio, ¿te imaginas de parte de quién es esto o no?
3: Pues yo creo que sí, que será de mi hermana Miriam, seguro.
1: Pues por ahí van los tiros, es de parte de todos, de tus hermanas, de tus padres y de todos.
3: Madre, claro.
1: Que nos han dicho que aunque seas el hermano mayor y el hijo mayor, pues que van a cuidar siempre de ti, que esperan que tú también lo hagas con ellos, ¿eh? Lo mismo.
3: Sí, hombre, por supuesto, siempre.
0: Bueno, ¿a qué los vas a invitar, Julio?
3: Ya, le he invitado este sábado.
0: Ah, sí.
3: Lo he celebrado antes, porque como pillaba lunes, claro. Pillaba un poco mal, digo, bueno, pues lo celebramos el sábado.
0: Has dicho, voy tú a celebrarlo, sí, no vaya a ser, claro, di que sí.
3: Así que
1: oye,
3: ya está celebrado.
1: Julio, que yo sé que te gusta mucho cantar, nos tienes que pedir una canción, y si te atreves y nos cantas un poquito, pues oye, también.
3: Oye, es que estoy en la gasolinera ahora mismo.
1: Venga, pues entonces.
3: Estar aquí de cantar.
1: Vamos a dejar pero el cante bueno, para otro día, entonces.
0: Bueno, pues dinos canción.
3: Sí, si me ponéis. Mira, una de Pilar Ortiz, que es a mi mejor amigo, me parece.
1: Venga, la buscamos.
0: Vamos a buscarla, ¿vale?
1: Pues Julio, que pases un buen día rodeado de los tuyos y que el año que viene te felicitemos otra vez, ¿vale?
3: Efectivamente, que me sigáis felicitando muchos años. Pues muchas gracias, chicas.
1: A ti, Julio, un abrazo.
3: Un abrazo.
0: Hasta luego.
3: Gracias. Hasta luego.

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0: Pues eso, que no te preocupes, ya te lo está diciendo la canción también.
1: Que estamos por aquí contigo, ¿eh? Tenemos la petición que nos hacía Julio por su cumple también aquí.

0: Venga, vamos a llamar, Carla. Vamos
1: ¿a quién buscamos?
0: A mi tocaya. Vamos a buscar a María.
2: Hoy ha venido un tratante queriéndomelo comprar. Se ha ido por donde vino.
0: Hola, buenos días.
3: Hola.
0: María, ¿qué tal? ¿Cómo estás?
3: Bien, muy bien.
0: Oye, que nos ha dicho un pajarito que hoy es tu cumple.
3: Sí.
0: O sea que es cierto, no nos han mentido.
3: Sí.
0: ¿Y cuántos caen, María?
3: 27. Sí.
0: Muy María, ¿de dónde eres?
3: De Lillo.
0: De Lillo. ¿Y celebras el cumple hoy por allí o cómo lo haces?
3: Sí, esta tarde caerá
0: esta
3: algo.
0: Esta tarde, muy bien. ¿Y los regalos que han madrugado?
3: De momento todavía ninguno.
0: ¿Nada vaya. De nada? Vaya,
3: no, de
0: hombre.
3: Momento no.
0: Pues mira, el primer regalo es esta llamada, que esto es de parte de tu abuela Vicenta, también de tu madre, de Ana, de tus hermanas Soraya, Nerea, de tu tío José, Maribel, de tu primo Jorge, de Laura también. Todo el mundo se suma a esta llamada.
3: Ah, muchas gracias.
0: Bueno, María, nosotras sí que vamos a hacerte regalo, aparte de este mensaje que te damos, es una canción. Ya sabes aquí en la radio cómo funcionamos, con música, así que hoy tú mandas. ¿Qué te apetece?
3: Pues alguna canción de Pablo Alborán.
0: De Pablo Alborán. Muy pues bien. Buscamos alguna en concreto o nos dejas elegir.
3: No, nos da igual, me da igual.
0: Te gustan todas, ¿no?
3: Sí.
0: Venga, no se hable más, ponemos a Pablo para ti.
3: Vale.
0: Un gracias. Beso, María, adiós.
3: Adiós.

0: Venga, ya estaba Pablo Alborán. Oye, tenemos audio de Luis.
1: Venga, a ver qué nos dicen.
2: Buenos días, María y Carla. Muy buenos días. Vamos a felicitar hoy a los Pedros, que tengo tres.
0: Venga, sí, vamos a felicitarlos a todos.
2: Bueno, ahora cuando podáis, os ponéis Amador. Ahora eres una primavera en flor. Se la vamos a dedicar a los Pedros, a mi hijo, a mi padre y a mi nieto.
0: Venga, a todos, felicidades.
2: Y a vosotras también, vaya, hombre, sabes que hombre. Eso es diario.
0: Claro que
2: venga,
0: sí.
2: Venga, un abrazo.
1: Venga, pues la dejamos sonando, Luis.
0: Creo que es esta, la que nos ha pedido Luis.

0: Cosecha, entre otros asuntos. Durante la reunión se ha constatado que la cosecha avanza de sur a norte de Castilla-La Mancha con gran lentitud en las provincias del norte debido a las tormentas y restricciones a la cosecha por las altas temperaturas. La sectorial prevé una cosecha en la región de 3,14 millones de toneladas de cereales de otoño-invierno, un millón menos de toneladas que el año anterior. A nivel nacional del informe USDA, sitúa cerca de 15,5 millones de toneladas la cosecha. La ola de calor que afecta a la Unión Europea preocupa mucho por el desenlace de la cosecha de trigos europeos, mientras el fortalecimiento del dólar y la bajada del petróleo afectan al mercado en el sentido contrario. En este entorno de difícil interpretación del mercado, las cooperativas defienden que son garantía de suministro regular a sus clientes y de liquidación media y equilibrada a los socios. Pues eso te contamos en Clave de Campo hoy. Castilla-La Mancha tendrá una cosecha de cereales de 3,1 millones de toneladas, según las estimaciones de cooperativas agroalimentarias. Una cosecha mermada con respecto a la del año anterior. Pues eso te contamos en Clave de Campo. ¿Qué tenemos por aquí más? Si no te hablo en
1: claro,
0: micro,
1: es que
0: no,
1: claro,
0: no habrá.
1: No puede
0: tenemos
1: ser.
0: Al Fari, ¿no?
1: Tenemos al Fari, que nos lo han pedido los chicos del taller de la melonada, desde Membrilla.
0: Oye, vamos a mandarle saludos de nuevo a María, de parte de su novio y futuro marido, que acabamos de hablar con ella, acabamos que han llegado tarde a la llamada. Bueno, pues para felicitarla también, así que le mandamos un saludito. Fíjate.

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0: Bueno, estamos de vuelta por aquí con Abraham Mateo y con Ana Mena.
1: Y si tú también quieres decirnos que nos quieres, pues hazlo a través de nuestro WhatsApp, el 622-22-5529.
0: Son los tonos que tenemos por aquí de Samuel, que nos han dejado, pues eso, mensaje para él, así que vamos.
1: Yo creo que Samuel, fíjate, no nos lo va a coger.
0: ¿Sí? ¿Tú crees? Sí. Porque está de lunes.
1: Está de lunes, claro, es que totalmente.
0: Vaya, vaya. Bueno, pero tenemos más, ¿eh? Tenemos más llamadas.

0: Hola, buenos días.
1: Hola, buenas.
0: Samuel, ¿qué tal? ¿Cómo estás?
1: Muy bien.
0: Oye, que te llamamos desde la radio. Somos María y Carla. Porque nos han chivado que es tu cumple.
1: Sí, sí, justo hoy. 31 cumplo.
0: 31. Mira, no me ha hecho falta ni preguntártelo, que la gente no me lo quiere ni decir muchas veces.
2: ¿De dónde eres, Samuel?
1: Pues mira, soy de Torrubia del Campo, un pueblo de Cuenca.
2: De Torrubia. Bueno, pues sí. Nosotros hoy te felicitamos de parte de tu familia y de tus amigos.
1: Ay, vale, muchas gracias.
2: Pero tengo que decirte una cosa, Samuel.
1: Dime.
2: No solo te llamamos para felicitarte, te llamamos para pedirte.
0: Para pedirte, efectivamente. Sí, sí.
2: Más bien tu familia y tus amigos que te piden una fidegua, que te la pagues o algo. ¿Cómo lo ves?
1: Ah, vale. Eso está hecho.
0: Hombre, eso cuesta poquito. Hay que invitar a la gente que se acuerda de ti y te quiere.
1: Sí, no piden mucho.
2: No piden mucho. ¿Pero eres cocinillas tú o qué?
1: No mucho, pero bueno, lo intento.
2: Bueno, o sea, que se lleven un bocadillo por si acaso, ¿no?
1: Sí, por si acaso sale bien.
0: Ahí está el detalle, en intentarlo, por intentarlo que no sea, claro que sí. Samuel, que te ponemos canción, ¿qué te gusta? A ver, cuéntanos.
1: Uf, pues no lo sé, pues alguna de Bad Bunny me vale.
2: Venga. Bad Bunny, bueno.
0: De acuerdo, ahora que está tan de moda, buscamos una chula y te la dedicamos.
1: Pues vale, perfecto.
2: Que tengas buen día, Samuel.
1: Vale, muchas gracias.
2: Adiós.
1: Chao, chao.

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Venga, pues ahí estaba Bad Bunny con su tema Debí tirar más fotos, tan tan escuchado y que tantos éxitos le ha traído. Vamos con la petición de ascensión hoy desde Corral. Gloria Trevi.

0: que avanzamos en nuestra mañana y vamos a llamar, sí, vamos a buscar a Pedro. Mundo. Que hoy es su santo y nos han dejado aquí mensaje. Hola, hola, Pedro.
1: Hola, buenos días.
0: Buenos días, felicidades.
1: Muchas gracias, hombre.
0: Pedro, que estamos aquí en la radio porque ya sabes qué día es hoy, ¿no?
1: Hoy es San Pedro, ¿cómo voy a saber el día que
0: hoy? Efectivamente, efectivamente, por eso te llamamos, para felicitarte por tu santo.
1: Es que estamos aquí en los desmontes, ¿sabes? Y nos estamos convidando.
0: Ah, oye, que aproveche entonces.
1: Ahora, claro.
0: Claro,
1: a
0: claro.
1: Los compañeros.
0: Claro, claro.
1: Oye. Digo, vamos a tomarnos aquí en los desmontes algo.
0: Claro que sí. Pedro, que esto es de parte del encargado, de José.
1: Ah, muy bien, muy bien.
0: ¿Lo tienes por ahí cerca o no?
1: No, está en otra obra, pero me lo esperaba. Es que hay mucho cariño.
0: Me alegro. ¿Pero el cariño es mutuo, no? ¿O qué?
1: Es mutuo. Nos llevamos los dos muy bien.
0: Muy bien. Pedro, pues nada, me encanta haberte saludado y que disfrutes mucho del día, ¿eh?
1: Eso es.
0: ¿Qué te parece?
1: Y ya saludo a Llanerito y al Hombrito Sevillano.
0: A todos. ¿Qué te parece? ¿Qué te iba a preguntar? ¿Qué te iba a decir? ¿Qué te parece si les ponemos una canción a Llanerito y compañía?
1: Pues sí, pónse dato.
0: ¿Qué ponemos de música? ¿Qué le ponemos? No,
1: si esto, lo que tú quieras.
0: Lo que yo lo quiera. Mismo. Venga, vale.
1: Paco Candela, venga.
0: Paco Candela, por ejemplo.
1: Venga.
0: Venga, pues lo ponemos ahora, ¿vale?
1: Venga, muchas gracias.
0: Buen día. Hasta
1: Igualmente.
0: Luego.
1: Adiós.
0: Vamos a ponerle a Paco Candela para estos chicos.

será. Pues sabemos que Carlos cumplió años ayer y nos dejaban mensaje para felicitarlo de parte de toda la banda, de parte de Javier también, pero vaya que no nos ha cogido el teléfono, así que lo dejamos apuntado para un poquito más adelante. Es momento de despedirnos ya en cadena de todas las emisoras, deseando una feliz jornada, un feliz lunes, y ya sabes que nos quedamos contigo hasta las 2 aquí en Futuro FM. Tenemos entrevista, ¿eh? Vamos a hablar de moda y de mucho más, así que no desconectes tu radio, ni mucho menos, que estamos de vuelta contigo enseguida.

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Pues estamos de vuelta haciendo comarca en este lunes 29 de junio en directo, son las 12 y 5 minutos. Con Karol G y esa Provenza con la que regresamos. Oye, que nos vamos con entrevista, ¿eh?

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1: Pues nos vamos con entrevista. Ahora sí, voy a darle la bienvenida a mis invitadas de hoy. Desde el armario de Diana en Miguel Esteban, tengo a Diana y a Pilar. Muy buenos días, chicas.
2: Buenos días.
3: Buenos días.
1: Bienvenidas a la radio Futuro FM. Un placer recibiros por aquí.
2: Igualmente.
1: Bueno, ¿cómo estáis? Contadme, ¿qué tal va el verano?
2: Pues todavía sin vacaciones. Ya estamos que, bueno, Pilar se ha cogido unos días, a mí nos vamos ahora, pero bueno, siempre a tope y seguimos trabajando, ¿vale? Que es lo importante.
1: Que es lo importante, que seguís estando ahí. Bueno, chicas, vamos a hablar del armario de Diana, vamos a hablar de todo un poco, vamos a hablar de moda, vamos a hablar de muchas cosas hoy, pero vamos a contarle a la gente quién es Diana, lo primero de todo, ¿no? Porque se estará pensando los oyentes, vamos a hablar de moda, ¿no? Me van a hablar de las rebajas que están ya Me van a hablar de todos los tips de moda de este verano, esas tendencias y demás, pero vamos a hablar de algo más allá de la moda. Vamos a hablar de Diana, porque el armario de Diana nació pues hace ya unos años,
2: sí.
1: Tiene ahí su esencia, ¿verdad? Y yo quiero que nos lo cuentes hoy aquí. Quiero que nos cuentes quién
2: es
1: Diana.
2: Una Diana real, ¿verdad? ¿Cómo soy yo?
1: Eso es.
2: Bueno, pues yo soy una chica normal, ¿vale? Que solo intentaba luchar por una ilusión. O sea, que me apasiona la moda. Yo, para que me conozcan un poquito, me he dedicado siempre a la discapacidad. He estado 15 años trabajando para la discapacidad y por eso soy tan emotiva y tan emocional, porque eso se lleva ahí, ¿vale? Siempre de pequeñita me encantaba la moda, me apasionaba. O sea, es que ahora lo siento que era vocacional. O sea, es que era vocacional. Y bueno, dije, hay que hacer algo, hay que luchar por ese sueño.
1: Y aquí estás.
2: Aquí estamos.
1: Cambiaste, según tengo entendido, cambiaste todo un poco, diste un giro radical en tu vida para dedicarte a ello, ¿no?
2: Sí, pues lo que te comentaba antes, trabajaba 15 años con la discapacidad, yo era del sector sanitario, luego fui y me quedé en la discapacidad porque me gustaba muchísimo, pero es que os prometo que era pasión. O sea, es que yo todos los meses, tenía un armario, imaginaros qué armario podía tener. O sea, me gustaba muchísimo, hasta llegaba a esconder la ropa en el maletero, lo típico de que no te regañe con tu mamá con 18 años, imaginaros. Y me gustaba muchísimo. Y es que eran cosas diferentes, no lo sé. O sea, me podía tirar horas y horas durante una pantalla viendo ropa. Entonces, empecé en casa de mi madre. O sea, empecé en una habitación en casa de mi madre. Seguía trabajando en mi centro y al mismo tiempo era monitora de deporte. También he estado dando 10 años, ciclo indoor, spinning, y llevaba esos tres trabajos. ¿Qué pasa? Yo sentía que cuando la gente iba a casa, tuve buena recepción, pero comprometías a que fueran a tu casa. Claro, es una casa en la cual si no compras te sientes mal. Eso es una cosa de las que no me ha gustado nunca. Cuando vas a una tienda me gusta que, digamos, la jefa, ¿vale?, o la persona que esté representando el local deje libre a la clienta. O sea, la clienta es libre de elegir lo que quiere comprar o no quiere comprar, como si solamente quiere ver, ¿vale? Entonces tenía que tener una determinación y tuve tenía que decidir y empezamos con la tienda pequeñita que estaba en el otro sitio.
1: ¿Cómo es el apoyo de la familia en estos casos? Porque claro, que tú dejes atrás a todo lo que te has dedicado, ¿verdad? Para bueno, pues abrir una tienda, dedicarte a la moda, dejarlo todo, una nueva etapa. ¿Cómo lo reciben esto en casa?
2: A ver, yo vengo a decir la verdad, ¿vale? Y la voy a decir, yo soy así y me apetece que conozca a todo el mundo todo. Sinceramente, imagina unos padres, o sea, llevas 15 años trabajando, eres indefinida, te quiere muchísimo tu empresa, están a gusto contigo y cómo planteas el decir que me gusta esto, o sea, que quiero mi sueño. Es como, me han apoyado siempre, gracias a ellos lo tengo, sobre todo gracias a mi marido también, pero claro, entender que si no funcionaba, estaba dejando en juego 15 años, o sea, trabajados. Y nada, empezamos con la tienda pequeñita, me apoyó mi padre porque él era constructor, mi marido, gracias a él, y empezó a empezar la tienda pequeñita y ahí ya empezamos con las pinceladas del armario de Diana. Pero,
1: y a lo largo de todos estos años, ¿cómo ha ido este proyecto? Ha crecido muchísimo, ¿no?
2: Ha crecido muchísimo, ha sido duro, ¿vale? Hemos tenido momentos muy buenos y momentos también, bueno, pues...
1: Y muy malos, Pilar, dices. Sí, sí, porque...
3: Al final ha sido un camino duro, lo que le ha hecho aprender.
2: Lo puedes decir.
3: Pero hace 3 años sí. Se quemó la tienda, aunque ya estaba el proyecto, tenía un proyecto nuevo, pero no era para hacerlo tan rápido.
1: Sí.
3: Y hace 3 años pues se le quemó la tienda y todo lo que había dentro, todo se quemó. Entonces...
1: Un sueño quemado.
2: Quemado, quemado.
1: Total.
2: Quemado.
3: Totalmente.
1: ¿Cómo se sale de eso? ¿Cómo se renace?
2: La primera es... ¿Qué necesidad? ¿Qué necesidad? No tengo ninguna necesidad. Mañana llamo a mi jefa, estoy en mi trabajo, me quito de complicaciones, porque esto es una lucha dura, ¿eh? O sea, es una lucha dura y yo lo puedo decir ahora libremente... El autónomo es duro, ¿vale? O sea, yo he tocado los dos sectores y no te regalan nada. Sí que es verdad la típica frase, si eres jefa. No, sí, es verdad, puedes ir cuando quieras a tu trabajo, no es así. Soy una persona muy exigente, soy una persona que tengo una disciplina desde los 18 años con mi trabajo. O sea, me regaño a mí misma, está Pilar de testigo.
3: Sí, eso es verdad.
2: Me castigo a mí misma y lo más fácil hubiera sido abandono. O sea, ya está, o sea, abandono y me vuelvo. Pero es que luego era, es como no puedo, tenía la tienda nueva en proyecto. Claro, ¿cómo arrancas? Si no hay dinero. Si se ha quemado todo, seguía pagando casas sin tener dinero. Y ahí una vez más me volvió a ayudar mi pueblo, la gente de los alrededores. Liquidamos.
3: Alquilamos un local pequeñito.
2: Bueno, me lo dejó. Me lo dejó mi gestor, me dejó ese local, que estoy muy agradecida. Y pues nada, como si fuera un mercado.
1: Sí. A liquidar, venderlo todo,
2: a sacar dinero, volvieron a apoyarme otra vez y lo poco que recuperé pude pagar esas casas y bueno, poco a poco estamos hasta donde estamos ahora.
1: Bueno, y has abierto una tienda maravillosa, sí, en un entorno mágico como es, bueno, y la tienda por dentro, tú la ves por fuera, ya llama la atención, ¿verdad? Pero sí, por dentro, pues igual.
3: Sí, es espectacular.
2: Sí. Es muy bonita, la verdad que buscábamos un poquito la esencia de que las... Bueno, pues la gente venga a visitar la tienda, sea una experiencia más que una venta. Yo busco experiencias, no ventas.
1: Diana, estamos hablando de ese pasado, estamos hablando del presente, que está el armario de Diana en pleno esplendor. ¿Cómo te ves de aquí a, pongámosle, 15 años? Porque claro, si esto te lo dicen a ti con 18 años, igual dices, esto no puede ser. Yo en una tienda, yo en... Pero las cosas cambian, ¿no? ¿Cómo te ves de aquí en el futuro?
2: Uy, a ver qué te digo aquí. Yo soy una persona que tengo sueños, ¿eh? Y considero que, bueno, toda la gente que me está escuchando, luchen, ¿vale? Se cumplen. Difícil, cuestan trabajo, pero si lo quieres, lo consigues, ¿vale? Parece lo típico que dice todo el mundo, todo lo que vemos en redes sociales, pero es así. Yo de aquí a 15 años no sé cómo me voy a ver. Sí que es verdad que me encantaría tener otra tienda, seguir en ello. Tener a Pilar y otras tres más Pilares, que la tengo aquí conmigo, y me encantaría montarla en una ciudad más grande para tener mejor amplitud de habitantes.
1: Vamos, que hay que crecer.
2: Sí.
1: ¿Piensas en crecer?
2: Sí, yo no puedo parar, soy hiperactiva, ya que me conocen, no puedo parar, siempre está mi cabeza dándole al coco y si no hago eso, te hago otra cosa, y si no un desfile, y si no, ahí, mira. Bueno, ahora voy al tema que me estoy acordando, mi cabeza está con el tema de Venezuela.
3: Ay, sí.
2: Y está, y qué puedo hacer y cómo puedo ayudar, pero claro, un granito no puedo hacer ante tanto, digo, jolín, a ver, no sé, lo que sea, algo tengo que hacer para poder ayudar.
1: Estás dándole al coco, ¿no?
2: Otro desfile benéfico, algo, sí, así que, ¿qué te voy a decir? Espero que sigamos por lo menos como hasta ahora
1: por lo menos. Oye, voy a hablar con Pilar también porque la escuchamos ahí hablar un poquito, y Diana nos ha contado cómo es ella, y yo quiero que me hables tú personalmente cómo ves a Diana.
3: Uy. Diana es una persona muy intensa, pero para bien. Es intensa porque le gusta mucho la disciplina, es muy exigente y quiere que todo salga bien. Para mí es una persona con un corazón muy grande, porque algo que tiene ella que destaca un montón es que todo lo sufre como si fuera suyo. O sea, si yo tengo un problema, ella lo sufre como si fuera suyo. Siempre está ayudando y siempre da todo. Entonces, es muy exigente, porque tienes que ser exigente, de verdad. Pero sobre todo lo que más destaco de ella es el corazón que tiene. Y es verdad. Siempre está para todo. Y nunca he tenido ningún problema con ella y nunca lo vamos a tener, está claro.
1: Es fácil trabajar con ella.
3: Es fácil. Es lo que he dicho, es intensa y es exigente. Y yo, como soy un poco más calmada, al final yo creo que por eso hacemos muy buen equipo, ¿sabes? Es así, un 50-50. Entonces, sí, al final,
1: os ayudáis,
3: eso hace mucho,
1: dos, ¿no?
3: Es verdad, eso hace mucho.
2: Uh-huh. Pues yo la verdad que quería aprovechar, ahora que está hablando ella de mí, que yo se lo quería agradecer a ella, por eso quería que estuviera aquí conmigo, porque no es fácil encontrar a una persona que vea el negocio como suyo. O sea, es verdad, es muy complicado que una persona sufra cuando ves que hay un momento bajo, cuando ves que, por ejemplo, Diana no para, estás trayendo mucho contenido, baja. O sea, es muy difícil. O sea, llevo 10 años en esto y he trabajado con muchísima gente. Entonces, ver una persona que se dedica a la empresa como si fuera de ella y aparte la relación que hemos... Entonces, ver una persona que se dedica a la empresa como si fuera de ella y aparte la relación que hemos creado...
3: Sí, es verdad.

0: Yo sí, yo sí. No puedo pedir más. Yo le dije, Pilar, si alguna vez me pasa algo, cariño, eres la única persona que puede llevar esto adelante.
1: Espera, claro, que no.
0: No es fácil, no es fácil.
1: Porque no es pero... fácil, pero es verdad, perdón.
2: Oye, pues que sea por muchos años, ¿eh?
1: Ojalá, ojalá, sí, sí, y todo sí, siga sí, así de bien. Incluso mejor.
2: Eso. Y mejor, ¿no? Porque al final con un crecimiento pues siempre vienen las mejoras. Más trabajo, viene más trabajo, más quebraderos de cabeza también, seguro. Sí.
0: Es que cuando luego estoy parada me los busco, si es que no, no sé qué decirte, o sea,
1: no sabes estar quieta.
0: Yo creo que me mi cuerpo se despierta con esa vida, esa vida, si no es que me los busco los problemas yo.
2: El caso no parar.
0: No parar, no parar, no parar.
2: Bueno, vamos a hablar un poquito del armario de Diana, porque os hemos conocido un poco a vosotras, a nivel personal, a nivel profesional. Vamos a hablar de esa tienda maravillosa que hemos comentado un poquito. ¿Qué encontramos dentro del armario de Diana?
0: Bueno, pues principalmente, como os he dicho antes, yo soy muy emocional. Yo busco siempre que la mujer sobre todo se vea guapa. Yo veo un punto cuando veo pasar diferente, porque sabéis el problema que hay, bueno, vivimos con él continuamente, es la envidia, ¿vale? Siempre estamos con críticas en la cabeza, siempre estamos con van a decir, me van a juzgar, ¿por qué yo no me puedo poner esto? ¿Por qué no me puedo poner lo otro? Entonces yo cuando veo es el partido que os puedo sacar, ¿por qué no? ¿Por qué no? Está todo en tu cabeza. Está claro que yo no te voy a aconsejar una falda de 15 años cuando tienes 60, pero ¿por qué no te puedes poner algo que se está llevando actual? Entonces me encanta hacer a la mujer guapa. O sea, es que me apasiona cuando os pego un giro. O sea, es que digo, ole, y que digas, me ha dicho todo el mundo qué guapa voy. Es que de verdad que la vida pasa. O sea, es que es muy importante sentirte bien para todo, en todos los aspectos. Y luego ya, pues bueno, si yo veo que os puedo sacar un poquito más con una colección más atrevida, os empujo a ello. Siempre respetando vuestras opiniones, porque si no te ves y vas a salir amargada, ¿no? Pero cuando veo esa carita que es como, ¿de verdad? Y pasa otra por la tienda y dice, estás espectacular. Digo, bien. O sea... Ese empujón me gusta mucho.
2: ¿Y cómo la respuesta de la gente, de tus clientas?
0: Yo estoy muy contenta, me refiero, la respuesta es buenísima. Como veis, me mandáis muchísimas fotos, hay gente que las quiere anónimas, pero eso es porque te gustas. Si tú mandas una foto, no tienes por qué.
1: Claro.
0: Entonces cuando mandan las fotos, como, mira Diana, que todo el mundo me ha dicho que voy. Yo estoy muy agradecida, por eso estoy aquí.
2: La gente repite, me imagino.
0: Sí, sí, sí. A ver, es como todo, ya sabéis, lo que hablamos Pilar y yo, hay gente que va, hay gente que viene, hay gente que se queda.
1: Claro.
0: Hay gente que siempre está ahí valorándote. Pero como yo es algo que hago apasional, te cabreas como todo el mundo, ¿vale? Todo el mundo quiere que te venga muchísima gente, todo el mundo quiere ganar más, vamos a hablar claro. Pero de verdad que a mí lo que me gusta es que vayan libres, que no se sientan comprometidas, y aunque por ejemplo vayan un mes, luego vayan los tres meses, da igual. Lo principal es que vayan con la confianza a la tienda, que ahí estamos para todo el mundo.
2: Pues vamos a hablar también, porque la tienda está ubicada en Miguel Esteban. Sabemos que toda la gente de Miguel Esteban y un poco de la zona pues os conoce, sabéis cómo trabajáis y demás, pero también has conseguido abrirte un huequecito a nivel global, ¿no?
0: Ahí estamos. Yo, como te decía antes, soy un culillo inquieto, no puedo estar quieta. Entonces todo lo que me sale, bueno, pues sí, me llamaron para IFEMA para hacer un desfile, también estuve hecho con, bueno, teatro con Joaquín, un director buenísimo también de mi pueblo, con vosotros colaboré, que ibais preciosas, sí, también. Sí, sí. Y la verdad que, bueno, con conocidas, ya sabéis que con algunas famosas también trabajo y hacemos colaboraciones. Eso intento, crecer y dejar ahí un poquito de huella, no sé, un poquito de esencia, como digo yo, del armario.
2: Para que la gente os conozca y que sepa cómo trabajáis también.
0: Claro. Ah, vale, para modo hablamos la clienta.
2: Sí, venga.
0: Vale, a modo clienta, pues ahora estamos con el nuevo proyecto de asesora personal, en el cual estamos diciendo, bueno, voy comentando lo que les queda bien, lo que no le queda bien, lo que favorece, lo que no, pues a lo que íbamos, el tema que íbamos antes, aprenderse a quererse, aprenderse que porque pases una mala racha podemos volver, ¿vale?, a reiniciar, a verte guapa, y estamos enfocados en ello. Hemos hecho un WhatsApp en el cual, bueno, ya llevamos 200 personas y quiero hacer un directo en todas las dudas. Luego ya es un trabajo personalizado. Ya claro. Si quieren seguir mensualmente, claro, Estarán conmigo todo el mes, pero ya es independiente.
2: Un cambio de armario, ¿no?
0: Un cambio así de armario. Pues mira, me he encontrado de casos, un cambio de armario, hubo otra chica que tenía tienda que le ayudara yo a elegir la colección. Gente que no sabe combinar. que yo lo veo tan sencillo, pero hay gente que no sabe combinar, que no para de dar

0: la vuelta al armario, siempre lo mismo. Entonces, con un simple pantalón y tres camisas, es que te puedo hacer diferentes outfits. Entonces, dar un pasito más a... Se lleva esto de tendencia y no me atrevo, no acaban a llegar a ponérselo, lo acaban quitando. Entonces, estar ahí, o sea, estar pendiente de esa persona todo el rato.
1: Sí, porque a lo mejor hay algo en tendencia, lo que tú dices, y la otra persona no lo sabe llevar. Exacto. También, ¿no?
0: Claro, no lo sabe llevar, o a lo mejor lo ve exagerado. Me pasó el otro día con el caso de una clienta que era el pantalón bombacho, ¿vale? Todo el mundo lo conoce, es el pantalón balón. Bueno, para que no lo conozca, es el que está muy abultado, la zona de la cadera. No, Diana, es que me voy a ver con la cadera súper ancha. Y le dije, no, cariño, porque te queda igual a ti, por ejemplo, que a mí, porque se nota que es ancho. Y se lo probó y le quedaba espectacular. Entonces, ella tenía, pongo el ejemplo, caderita, ¿vale? Cintura estrecha y le quedaba fenomenal, porque le quedaba ancho, ¿vale? Lo que hubiera generado, pongo el ejemplo, la cadera exagerada, es un pantalón pitillo y ajustado, porque toda la proporción va a la cadera, ¿vale? Entonces, esos detallitos, se fue contentísima, pensaba que no le iba a quedar bien y estaba confundida. Es que es tan sencillo como eso. Sí que es verdad que hay tendencias que si no pegan contigo ni con tu estilo, lo siento en el alma, o sea, no van, no las defiendes, ¿no?
2: No te favorecen.
0: Pero no hay que cerrarse a nada. Hay que intentar abrirnos un poquito por sobre todo el qué dirán, que digan lo que quieran. Si es que van a venir, de verdad, van a venir, si te ven guapa, preguntando por lo que llevaste puesto. Pero no te lo van a decir, porque es así, la envidia existe.
1: Ya, eso también es verdad.
0: La envidia existe, entonces hay envidia sana, que te van a decir qué guapa estás, que quiero eso que llevas, y está la envidiosa, que no te lo va a decir, y luego va a venir a la tienda por ello, a la tienda o en general, ¿vale? O en general.
1: A buscarlo donde sea.
0: O en general.
1: A buscarlo como tal.
2: Eso es.
1: Uh-huh. Eso lo vemos mucho, Diana, mucho. ¿Lo ves mucho en la tienda?
0: Sí. Sí, gente que le quita la idea a otras personas. Claro, yo entenderme, yo no lo puedo decir si te estoy viendo espectacular. Yo te lo puedo decir sola, pero si a lo mejor vas acompañada, pueden pensar que es porque yo quiero venderos ese pantalón. A mí me da igual entenderme 30 euros, ¿vale? O sea, pero yo te estoy visualizando y te estoy dando un punto más. Hay personas que también necesitan su tiempo.
2: Claro, eso es.
0: A mí el coraje que me da, y lo digo confianza, es cuando ya lo ven automáticamente en todo Inditex el año que viene. Y digo, chicas, os lo llevaba avisando hace un año atrás, que se va a llevar esto, claro. Por Dios. Pero cuando ya no hay otra, pues ya lo remeten por todos los lados y es que te lo vas a poner porque
1: ya abres,
0: dejan, ¿no?, de fabricar, y es que es lo que claro. Hay. Pero no, estaba de broma, ¿vale? Sí que es verdad que cada persona su cuerpo, pero dejaros aconsejar y lo que a una persona le guste, sin escuchar al resto.
1: Y también probar, ¿no?
0: Hombre, claro.
1: Porque claro, nosotros vemos cosas en la percha que siempre cuando vas a comprar y demás, uy, esto no me,
0: claro.
1: Esto a mí no me cuadra, pero luego claro. Igual puesto es otra cosa,
0: o sea,
1: ¿no?
0: Claro, o sea, muy importante los directos que hacemos todos los lunes, porque lo veis puesto. De hecho, tengo a mi mami,
2: es una talla más.
0: Mi mami, eso que la es. Tengo emperchada, y como dice Pilar, es una talla más, para mí,
1: diferente.
0: Soy honesta. Eso. No, es la más común.
2: Pero es la más común.
0: Es la más común. 44, 46, ¿verdad, Pilar? Y
2: sí,
0: lo que más.
2: Es lo que más vendemos.
0: Y puestos como más se vende. Por eso los directos se llevan más, porque lo transmitimos puesto.
2: Al final, si la ven a ella, se vende mucho mejor, porque cuerpos delgados es muy fácil que todo te quede bien, ¿sabes? Te puede favorecer más o te puede favorecer menos, pero todo te puede quedar bien. Al final, cuando llevas unas tallas más, es un poco más complicado. Entonces, que salga su madre es un plus. Ayuda bastante.
1: Claro. También es importante que no se vea la típica modelo que vemos siempre. Que claro, la ves y le queda todo genial y dices, ¿y a mí cómo?
2: Eso es lo fácil.
1: Claro. Sí. Eso me imagino que te lo agradecerán también tus clientas, ¿no?
0: Hombre, claro, están enganchadas al directo de hoy. De hecho, es hoy, ¿vale? Lo voy avisando, que estamos hoy a las 9:30. Las tenemos enganchadas porque, bueno, a ver, mucha gente lo hace por la ropa, otra gente lo hace por la relación madre-hija también. Uh-huh. Como ya te he dicho antes de arrancar, te he dicho, yo es que no me preparo nada, a mí me gusta natural, los directos son igual. O sea, si tenemos que discutir delante de...
1: Sí,
0: o sea,
1: es que discutimos, discute,
0: sí.
1: ¿No?
0: Lo único que yo me freno un poco porque me comen. O sea, como me meta con la mami, arreamos. La mami es la mejor en el directo, ¿vale? Pero ayuda mucho por la talla. Claro, dirán, qué fácil lo ve él cuando Diana está delgada, ¿vale? Quiero decir, yo estoy delgada porque me gusta cuidarme, quiero decir, me gusta estar bien, me gusta la disciplina, pero no es tanto la talla. Por ejemplo, pongo el ejemplo de mami, mi madre, le encanta comer, le encanta comer, dice que se gusta como es ella, o sea, que le gusta estar así y me parece fantástico. Eso es. Que lo importante es
2: quererse uno mismo,
1: lo que uno quiera, ¿no?
2: Eso es,
0: pero gustarte, si algo tienes mal, arreglarlo, ser feliz
1: es lo importante,
0: ser feliz. Claro.
1: Y ahí en eso, en la tienda es donde ayudáis un poco.
0: Yo sí, yo soy así. Yo es que, como dice Pilar, que me preocupo por todo.
2: Actúa de corazón, ¿sabes? Se preocupa por todo, no solo de elegir las prendas. Y eso es lo bueno, porque tienes un don. Siempre te lo he dicho. Clienta que entra, tenga una talla u otra, tú ya sabes por dónde tienes que ir.
0: Sí, eso creo que
2: es. Y eso al final creo que es un don. No todo el mundo puede decir eso.
1: No, claro, porque
0: no es vocacional y yo lo reconozco, porque yo pasáis por la puerta y ya le voy diciendo a Pilar, le sacas aquel, o me escribís simplemente un WhatsApp y sé lo que os va a quedar bien. Os prometo que si hiciera a veces un escrito, sé con cuál vais a salir. O sea, es increíble.
1: Pero eso es un don, como dice Pilar, porque eso todo el mundo yo te veo a ti entrar y yo no tengo ni idea de con qué vas a salir.
0: Sí.
1: ¿No?
0: Sí. Y si a veces no, por ejemplo, hay algo que no me estás pidiendo para un evento importante y no lo tengo, es que prefiero decirte, pásate unos días que te lo busco. Realmente personalizo a la clienta, o sea, eso es un trabajazo, pues eso, que valore la clienta. O sea, es que yo voy todas las semanas a personalizarla, o sea, a vestirla.
2: Eso creo que la gente no lo ve, pero es todas las semanas. Coge el coche, me muevo... Llego a las tantas.
0: Personalizado.
2: Es necesitas lo que... esto, claro, es que es eso. Esta necesita un bolso, esta no sé qué, esta clienta necesita otra cosa. Todo eso, venga, voy a por ello, aposta.
1: Y muchas veces eso no se valora, claro. Es lo que os diferencia un poco con otras tiendas de ropa, porque ya ves, tiendas de moda, tiendas de ropa...
0: Muchísimas.
1: Pero al final tienes que destacar de alguna forma, ¿no?
0: Claro. Soy así. Me cabreo. Me cabreo, es así, porque a lo mejor vienes de echar el viaje, vienes machacada. Es que es ir a buscar un bolso. O sea, ¿a qué puedes ganar en ese bolso? Dímelo, si la gasolina, comes, tal. Pero es que lo vuelvo a hacer.
1: Pero porque te gusta, claro.
0: A ver, sí que es verdad, porque me gusta cerrar mi trabajo. Soy una persona que lo que abro, cierro. Y parece una tontería, pero en los detalles son muy importantes. Entonces, si a lo mejor ha quedado simplemente el bolso, estamos hablando del bolso, pero yo, mucha gente, gracias a Dios, cada vez más confían en mí plenamente de simplemente, Diana, tengo una boda tal día, o sea...
2: Tráemelo.
1: Prepárame algo, ¿no?
0: No me dicen nada más. Sí que cuando no la conozco mucho le digo, pero dime un poquito, si de vuelo, no sé, que me manden sus ideas, que me vayan abriendo el camino. Uh-huh. Pero luego yo ya cuando llegan, yo ya más o menos le tengo... Vamos, un personal shopper. Es que eso es un personal shopper, es una persona para ti.
2: Total.
1: Sí.
0: Entonces hay gente muy agradecida, pero hay otras que no tanto. Y ahí es cuando ya tocan un poquito la fibra y te duele. Porque a lo mejor has perdido una santa mañana. No, pues no lo quiero. Por ejemplo, lo que has traído, ¿sabes? O no, es que ¿sabes lo que pasa? Que lo vi por internet y bueno, pues ya me lo pedí, dices tú, y mi trabajo.
1: Claro, pero al final te expones un poco a eso, porque al final se va una clienta a tu tienda a buscarle algo, pero no le gusta. Este trabajo, como tú dices, lo has perdido, pero...
0: Claro.
1: Pero ese nivel de compromiso...
0: Claro, yo trabajo a full. O sea, tú vas a mi tienda, yo voy a sacar todos mis recursos y si no los tengo, te digo, pásate dentro de 15 días. Claro. O sea, tú no puedes obligar a nadie a que te esté comprando.
1: Claro, por eso.
2: No,
0: me refiero nada, a eso. No, me refiero a, por ejemplo, que hay gente, como estábamos
2: que
0: hablando...
2: Que te piden, que te dicen, búscame esto.
1: Búscame.
0: Y luego no quieren, luego por ejemplo. No,
2: que lo voy a querer, sí, claro. Sí, pero luego llega el momento, pues ya no me interesa. Y lo hemos traído específicamente a esa persona. Para porque esa a lo mejor persona. Claro, porque a lo mejor en la tienda no nos interesa tener ese producto. ¿Sabes?
0: Bueno, pero yo no iba más por eso. Yo iba más en el sentido de valorar tu esfuerzo, de valorar tu trabajo. ¿Vale?
1: Que ese a veces... trabajo personalizado, ¿no? Del que estamos hablando.
0: Claro, o sea, un trabajo el que es que vamos a ver, o sea, todo el mundo sabemos cómo va esto, o sea, vamos a ver. Está internet expuesto, es un escaparate libre. Tú no puedes comparar un escaparate libre a una tienda donde te lo dan perfumado, te lo has probado, te dan la atención personalizada, te dan una bolsita, te tienen a esta persona que tengo trabajando, o sea, no se puede comparar. Hay cosas feas que vayan a hacer fotos, hay cosas feas que luego se vayan y lo compren por internet, hay cosas feas, o sea, Diana no es tonta, ¿vale? Lo he dicho varias veces que soy rubia, pero no tonta. Otra cosa es que me haga la tonta. ¿vale? No, es que aquí ya toco un poquito porque... Ya,
1: sí.
0: ¿Vale? Entonces, si queréis apoyar al pequeño comercio, si queréis apoyar que vuestro pueblo tenga este tipo de tiendas, tenéis que dar ejemplo. Tenéis que dar ejemplo. O lo típico de, no, es que lo he recibido del SEIN, pero como no me vale, vengo aquí. Me da igual, yo estoy contenta, o sea, me da igual, yo estoy para... Pues ahora ahí donde vas a ver la diferencia del SEIN y con Diana, ¿vale? Pero duele, duele, ¿vale?
1: A mí lo que me extraña es que te hagan esos comentarios así...
0: Sí, cariño.
1: A la cara, vamos, porque ¿me entiendes?
0: Yo he estado en los dos ámbitos, discapacidad y no discapacidad. Me quedo con la discapacidad.
1: Más agradecida, sí, por lo menos.
0: Sí. Hay cosas que a veces dices, tampoco valoras mi trabajo, porque parece que cara al público es que es como que te tienes que callar todo, que el cliente tiene la razón. Ya. Y para mí la tiene, aunque no la tenga, porque soy, gracias a Dios, me han dado esta educación de ser educada, pero a veces dan ganas. Yo muchas veces, gente que ha entrado a trabajar antes de Pilar me han dicho, ¿aguantas esto? Porque yo ya me hubiera...
1: Ya.
0: ¿Qué os digo?
1: Pero hay de todo, hay de todo.
0: Hay de todo, y hay de todo, hay de todo, gracias a Dios, hay de
1: todo. Hay que quedarse con lo bueno también, porque si nos quedamos con lo malo...
0: No, era un poco porque hay que hablar de todo, no, ¿vale? Sí, entonces sí. Hay bueno y malo, pero claro que hay bueno. Lo que pasa es que cuando te hacen una cosa mala, abunda más que lo bueno.
1: Claro, efectivamente.
0: Pero gracias a Dios tengo mucha gente agradecida, mucha gente que le da igual, o sea, va por estar con nosotras.
2: Sí, es verdad.
0: Y da igual si vale 5 euros más, 5 euros menos, o sea... Da igual, quieren estar ahí y quieren estar que le vista a Diana y ya está.
1: Bueno, vamos a hablar también ahora de esa moda, que también interesa mucho, esa moda que tenemos este verano y muchos eventos a la vista, temporada de bodas, de celebraciones, de mil cosas, ¿o no? O simplemente de salir de verano, que en verano se sale más, ¿verdad? Nos arreglamos un poco más.
2: El calor hace
1: el calor, no sé qué tiene, ¿verdad? Nos anima un
0: poco. A mí me encanta el verano.
1: Y vamos a hablar de esa moda, esas tendencias que tenemos este año.
0: ¿Lo hacemos las dos?
2: El pantalón balón.
0: El pantalón balón se lleva muchísimo.
2: Lo embacho con atado al tobillo también se lleva un montón.
0: Sí, las gafas maxis, ¿vale? Uh-huh. La gafa viene muy maxi. También se lleva muchísimo la botonadura, ¿habéis visto japonesa?
1: Sí.
0: Con el encaje, eso ya está saliendo.
2: Parece que también un poco los corsés.
0: Los corsés se llevan demasiado también. ¿Qué más? Vale, y van a venir pisando fuerte, que ya le he mandado alguna colección a Pilar, las chaquetas estilo militar.
1: También.
0: Arrasan, sí. El color rojo vuelve otra vez, el color teja. Yo ya os estoy avisando para colección de otoño. No digáis que no os estoy dando. ¿Vale? Vuelve la botita, va a entrar también la bota, la que se lleva tipo la amplia. ¿Sabéis?
2: Sí,
0: la bocona.
2: La bocona de.
0: Y la manoletina, o sea, esos son los más. Sí. Así lo que más más rarito,
1: más,
0: ¿vale?
1: Destaca.
0: Sí, porque luego lo demás pues se va a seguir llevando, ¿vale?
1: Y de colores, nos decías, el teja...
0: Para temporada viene muchísimo el teja, el verde caza, el negro siempre en negro, el blanco...
2: Chocolate.
0: El marrón chocolate vuelve.
2: Vuelve otra vez.
0: Vuelve otra vez.
2: Estábamos del marrón
0: de moda, pasó este verano un poquito y ahora vuelve. No ha llegado a pasar, yo he dejado de traerlo, porque yo ver la tienda tan oscura...
1: Ya...
0: Tanto marrón.
2: Era marrón. Este invierno ha sido marrón, chocolate, yo, madre mía.
1: Y se queda, ¿no? O sea, se mantiene.
0: Es bonito, ¿vale? A mí es un color que combina con muchas cosas. Hay gente que no... Y el granate, por cierto. Se me olvidaba, teja, granate, marrón. O sea, el granate viene pisando fuerte. Y el azul marino, esos son los
1: también.
0: Colores.
2: Sí, sí, para verano, amarillo, pastel,
0: en verano, celeste, amarillito, el coral...
1: Tonos pasteles,
0: sí.
1: Quizá para este verano. Los chillones no...
0: Nada. No favorecen, chicas. Nada. Ya lo digo, nada. Suelen ser muy complicados de favorecer. Muy, muy complicados. Solo queda bien para el jean, porque te hace más morenita. Ya está. Pero para salir de bodas, no arriesguéis, ¿eh? Tirar colores neutros, celeste, verde, pasteles. Agua, pastelitos.
1: Mm. Fíjate, porque eso hay gente que no, ¿eh? Que se tira el fosforito en una boda ahí
0: es
1: amarillo,
0: que lo importante,
1: chillón y...
0: María, lo importante es el color, no el vestido. O sea, muchas veces puedes llevar un vestido de 20 euros, o sea, y ese color hacerte bellísima.
1: Claro.
0: Y llevar un vestido de 500 y decir, por Dios,
2: ¿dónde va?
0: Es que no te favorece en el tono de piel. O sea, no está en gastar.
1: Está en saber.
0: Está en saber lo que tienes que llevar.
1: Bueno, y hablando de prendas y demás, imprescindibles, ¿qué dirías en tu armario, Diana? En el tuyo de tu casa.
0: ¿El mío de mi casa?
1: En el tuyo.
0: Lo venía hablando con Pilar, digo, pero si es que es todo... Imprescindibles. A ver, imprescindible, práctico, por toda la gente así que más o menos vamos llevando, Pilar de la tienda. ¿No puede faltar una blazer?
2: No, eso nunca.
0: un bolsito grande, ¿vale? Los bolsitos que lleváis estilo maletín, sí. O sea, estilo tote. Es que es imprescindible para Diana, es todo. Si te digo la maleta que estoy preparando.
1: ¿Cómo lo haces en tu casa? Porque tendrás un vestidor entero para ti.
2: Sí.
0: Sí, lo tengo, pero vamos a decir la verdad, voy a decir
1: marido,
0: la verdad. Porque
1: tu marido, el pobre, que tendrá una caja de zapatos.
0: A mi marido le gusta mucho, ¿eh? Sí. Que le gusta muchísimo la ropa. Pero no me quedo tanto, lo sabe ella.
2: Es verdad.
0: Porque si me quedara todo a las S, sacrificaría para poder vender. Y sí que es verdad que cuando me ven algo, digo, si es del año pasado, pues lo que llevas puesto. Lo que decías antes de la ropa puesta, es muy importante.
1: Claro.
0: Pero, a ver, básico es muy importante. Bueno, pues ya lo he dicho, tenéis que tener una americana, dos camisetas o camisas básicas, colores neutros. El blanco es muy importante, negro, azul marino, camel. Un bolsito.
2: Y algo de tacón, tú siempre algo de tacón.
0: Y el tacón es muy importante, ¿sí? Aunque sea un poquito. Muy importante. Muy
2: y ahora siempre algo de tacón.
1: ¿Tú también lo compartes?
2: A ver, yo sí que lo comparto. La blazer la comparto. Lo de los colores neutros también. Yo es que soy más de plano.
0: Ella es plana.
2: Pero siempre me lo dice, algo de tacón siempre, Pilar. Pero es que siempre voy plana.
1: Bueno, pero es que eso también van gustos ya, incomodidad.
2: Claro, total, total.
1: Claro, incomodidad.
2: Por eso que para ella en su armario siempre algo de tacón. Yo, por ejemplo, a lo mejor pues plano.
0: Más planito.
2: Más planito.
1: Bueno, cada una con lo que se sienta a gusto.
2: Eso es.
1: ¿No? Y hemos hablado de complemento también, un bolsito grande que nos habías comentado como complemento un poco básico.
0: Sí, básico. Marrón, por ejemplo, para esta nueva temporada marrón, podéis tener el marrón, un camel, uh-huh. Que siempre cuando hago que hagáis la colección, yo siempre en redes sociales, cuando voy a hacer la colección, hago una encuesta. O sea, la clienta es la que elige la colección. Y también tiran mucho al taupé.
2: Sí.
0: Es un color neutro.
2: Neutro que lo piden mucho.
0: Mucho, uh-huh. Sí. Porque si no sabes combinar y encima te vas a ir a un color raro, o sea, me he enamorado de un bolso fucsia, ¿vale? Y no vas a saber cómo combinar ese fucsia. Compra un bolso normal y juega con los complementos, claro. Fucsias, que son más baratos y encima te va a ser más fácil de combinar.
1: De combinarlo.
0: Claro.
1: Uh-huh. Y hablamos de fondo de armario también. Importante, un fondo de armario, porque hemos hablado de los colores neutros que yo creo que están en el fondo de armario, es el blanco, el negro y todo eso, ¿no?
0: Sí.
1: En cuanto a prendas, aparte de la blazer y demás, vaquero.
0: Vaquero. Mira, siempre tenéis que tener un vaquero. O sea, para mí un vaquero es súper importante porque te puede sacar de muchísimos apuros. Es que el vaquero le cambias el tacón.
2: Y vale para todo.
0: Uh-huh. O sea, una botita campera, le pones una cuña, le pones un mule, que es lo que llevo yo, y puesto el tacón, no sé qué será, 3 centímetros más o menos, sí. 4. O sea, es que te cambia para todo. Una entrevista de trabajo, le metes una camisa blanca. Tienes que venir a una entrevista de radio, por ejemplo, le pones una básica,
1: sí.
0: Una camisa básica. Tienes que ir a trabajar un jersey en invierno, un uh-huh. jersey calado, o sea, es muy, muy, muy versátil. Luego un pantalón de pinzas, es muy importante. Pantalón de pincitas, de estos que se llevan como los anchos.
2: Sí.
1: Sí.
0: ¿Qué más te pondrías tú, Pilar? ¿Qué eres más básica?
2: Sí, yo me pondría mejor uno más anchito.
0: Ese rollo, ¿no? Ese. ¿Algo más que no te puede faltar?
2: Yo el anchito no me puede faltar y a lo mejor uno recto.
1: Un tampoco. Pantalón recto.
2: Sí, pantalón recto, no pitillo, sino recto. Y uno así acampanado, terminado acampanado.
0: Un armario de invierno fácil.
2: Siempre.
1: Facilísimo.
0: Dos pantalones de pinzas, te compras dos buenos vaqueros. Camisetas básicas, estoy hablando las de algodón, ¿vale? O sea, uh-huh. te la compras azul marino, por ejemplo, blanca, beige, marrón.
2: Y negra.
0: Dos blazer, blanca y negra. O si quieres romper un poquito la camel...
1: Sí.
0: Bueno, luego puedes meterle cualquier color rojo y ya está, es que con todo eso vas cambiando de diferente tacón, diferente calzado, perdón.
2: Puedes vestirte más casual
1: o un poco más arreglada.
2: Claro, uh-huh. Eso es.
1: Te da para jugar con cuatro prendas.
0: Con cuatro prendas. Cambiando un complemento, o sea, hace muchísimo. O sea, te pones un collar sobre una básica, parece diferente a si te dejas la misma básica con deportivas.
1: Uh-huh.
0: Por eso es tan fácil, pero al mismo tiempo tienes que saber darle el toque.
2: Claro,
1: claro.
2: Darle el toque. Todo el mundo tiene ese don.
0: Claro, pero bueno, para eso estamos, ¿no?
2: Claro,
0: para decirle simplemente el detalle.
2: Para ayudar.
0: Remangarte la americana, el estilo que le des a una blazer americana, no lo mismo que llevando los mangotes, ¿vale? Hablando claro.
1: Uh-huh.
0: Hay que darle
1: ese toque. Hay que darle el toque.
0: Bueno,
1: chicas, no sé si hay algo más que añadir, algo que se nos haya quedado por comentar.
0: Pues así importante...
1: Bueno, ¿dónde estáis ubicadas? Lo primero y principal...
0: ¡Ah, en Miguel Esteban! Claro, Miguel Esteban.
1: Dirección.
0: En Miguel Esteban estamos ahí. Bueno, ya sabéis que luego tenemos los directos que hacemos aparte y la página web.
2: Del armario de Diana.
0: Sí.
1: Uh-huh.
0: Bueno, pues algo importante que quería decir yo, bueno, principalmente agradeceros por esta entrevista, que ya nos conocíamos y estoy encantadísima, y me la habéis hecho hacer fácil.
2: A mí también.
0: Y que venía atacada Pilar, porque
1: al final has hablado bastante, ¿eh?
0: Sí, es que le cuesta, y yo me la voy cada vez integrando un poquito, digo, la voy, pero no por nada, ¿vale? Sino porque le tengo tanto estima que quiero que vaya conmigo a todos lados, ¿vale? No, si yo quisiera figurar yo sola, me vengo sola, la hago sola y ya está. Pero cuando hay alguien importante, quieres que esté en tu vida y lo quieres integrar. Y bueno, nada, decirle a esta, bueno, a todas las personas que nos estáis escuchando, que por favor, de verdad, yo no sé dónde, qué pasará de Diana de aquí a unos años, pero simplemente puedo saber la trayectoria que llevo durante 10 años, y aunque a veces las cosas duelan o mucha gente veas que te ha dado de lado, mucha gente al principio te da de lado porque ven que te van bien o porque ven que se cree o que se puede creer o la creída esta, cuando no te conocen, luego dicen la expresión de anda, si es que eres muy maja, joder, ¿por qué? ¿Por ser rubia? ¿Porque no me conocíais? ¿Me entiendes? De verdad que no, que se vayan con la gente que sumen. Yo he caído muchas veces en el fallo de arrastrarme muchísimo, ¿vale? Hacia los demás, por sentirme querida, por sentirme, siempre tenía y tengo la aprobación de los demás. No sé si es porque me he dedicado a cuidar siempre a personas o que mi corazón es así. Entonces, en la vida hay gente muy buena que va a estar ahí, aunque te pasen cosas buenas, ¿vale? O sea, que cuando pasan cosas buenas, la gente se alegra y pensamos que al contrario, uy, ya están hablando mal. Pues no, hay gente que se alegra de tus cosas buenas, hay gente que está ahí, aunque estemos haciendo una entrevista de radio y no te juzguen. Y nada, pues decir a toda esa gente que tenga un sueño, que luchen, ¿verdad, Pilar? Que luchen o por lo menos que lo intenten. Si no funciona, no pasa nada. Si es que yo me he caído 20 veces y me han dado ganas de decir fuera. Pero luego digo, y después de lo que he luchado, venga, inténtalo.
2: Pues
0: otro
2: te
0: poquito.
2: Vuelves a levantar.
0: Pero
2: porque
0: de
2: la
0: verdad,
2: vida es eso.
0: Sí. Rodearos de gente buena, de gente que os quiera y nada más. Para adelante y a por todas, nada más.
2: Es verdad.
1: Qué bien, chicas, pues nada, un placer que estéis por aquí, que nos vengáis a contar todo, que nos hayáis abierto un poquito vuestro corazón, que le hayáis abierto el corazón a todos los oyentes, toda la gente que nos está escuchando, que nos hayáis comentado esos tips de moda, que espero que volváis pronto con las novedades de cara a otoño, aunque ya nos habéis dado ahí un adelanto.
0: Luego os mandamos un vídeo, ¿no?, haciendo los vídeos que hacemos con eso los es. Cambios. Y bueno, venimos otra vez,
1: claro.
0: Y si quieren que hablen, ya que te lo digan, si quieren que vengamos a hablar exclusivamente de moda, a resolver dudas, aquí estamos.
2: Para todo.
1: Oye, pues es verdad que dejamos ahí las redes nuestras abiertas por si hay alguien que quiere, oye, pues a mí me gustaría que viniesen un día y yo qué sé, hablasen de algo en concreto.
0: Los que le preocupen, estoy ahí, o sea, bueno, disponible
1: pues,
0: para vosotros.
1: Así quedamos, así lo hacemos. Gracias, chicas, lo repito, por venir, por visitarnos, por conocer la radio y que nosotros ha sido todo un placer tenerlos por aquí. Que vaya bien el verano.
0: Igualmente. Adiós.

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0: pues estamos de vuelta ya de nuestra pausa.
1: De la mano de Andy Lucas volvemos, ¿has visto?
0: Sí, nos vamos a ir hasta Madridejos ahora, Carla, porque ya sabes quién nos pide canción,
1: ¿no? Nos ha pedido canción Ángel, sí, sí.

0: pues Ángel se ha encargado de ponerle ritmo al lunes, ¿eh?
1: Ángel siempre nos manda temazos para que pongamos aquí en directo para ti.
0: Seguro que le ha gustado a Manene, que está por ahí. Buenos días. Y vamos a por la petición de Ramón también.
1: Ramón, que nos falló el viernes.
0: Sí, con esas novedades.
1: Te echamos de menos.
0: Ramón, te echamos de menos.

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0: Pues así, así quédate con nosotras, pegaos,
1: pegaditos. Aunque hace calor, no pasa nada, nos arrimamos un poco.
0: Venga, mandamos saludos a Víctor, que nos está escuchando también.

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4: Venga, pues nos vamos con noticias para este lunes 29 de junio. La vivienda se consolida como una de las grandes prioridades en nuestra región. El vicepresidente segundo, José Manuel Caballero, ha anunciado que el Ejecutivo Regional ha clasificado fondos europeos previstos para otros fines y destinarlos así a políticas de vivienda. Una orientación que asegura convierte a la comunidad en la que más recursos ha asignado en España con este objetivo. José Manuel Caballero, vicepresidente segundo del Gobierno de Castilla-La Mancha.
5: Pero aquí también tenemos que dar respuesta y hacemos un esfuerzo enorme para movilizar recursos. Y además lo establecemos como una prioridad. Lo primero que hemos hecho, y esto es obra del consejero y creo que es un buen dato, es reclasificar fondos europeos que teníamos para otros objetivos y decir, oye, si es una prioridad y la Unión Europea no lo permite, vamos a coger fondos que teníamos para otras actuaciones y los vamos a dedicar a vivienda. Bueno, en torno a 70 millones, 68 exactamente, hemos reclasificado para disponerlos para vivienda. Somos la comunidad autónoma de España que más fondos ha clasificado de nuevo, ha reconfigurado para este objetivo. No somos la comunidad autónoma que más problema tiene en relación con la vivienda, pero desde luego la que tenemos más clara la prioridad.
4: El turismo gastronómico vuelve a situar a Castilla-La Mancha en el escaparate nacional. La consejera de Economía, Empresas y Empleo, Patricia Franco, ha inaugurado en Sigüenza la segunda edición de Discover Eat, un evento que promociona los destinos no urbanos de la región y que en su estreno el año pasado generó un impacto económico superior a los 2,8 millones de euros. Patricia Franco, consejera de Economía, Empresas y Empleo.
6: El año pasado arrancábamos esta iniciativa muy novedosa en Campo de Cristana, novedosa por lo que tenía, por poner en valor el destino no urbano dentro de la gastronomía y el turismo de Castilla-La Mancha, y según los datos que ha manejado Vocento, porque venimos también un poco con la tarea hecha de los resultados obtenidos en el primer Discover Eat, pues han sido más de 2,8 millones de euros de impacto económico lo que el primer congreso Discover Eat tuvo en Campo de Cristana, y estoy convencida que los arranques son siempre más difíciles. Ojalá y las cifras que traiga Vocento después de la organización de este evento pues impacten de manera más notable en todo lo que es Sigüenza y su comarca. Y además un impacto claro en 300 referencias, más de 300 referencias, especialmente en los medios online, que ahora son los que predominan la comunicación, pero también en los medios tradicionales, que han impactado de lleno para que la gente conozca nuestros destinos turísticos.
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4: Mira. El Gobierno regional quiere reforzar la presencia de las políticas de igualdad en el medio rural. La consejera de Igualdad, Sara Simón, ha anunciado que uno de los principales objetivos de la nueva Red de Igualdad y Diversidad será acercar estos recursos a los pequeños municipios y a las zonas afectadas por la despoblación, donde el acceso a servicios especializados sigue siendo aún limitado. Sara Simón, consejera de Igualdad.
8: Uno de los principales objetivos es garantizar las políticas de igualdad y de diversidad para que lleguen también a los municipios más pequeños de nuestra región, a las zonas rurales y a los territorios afectados por la despoblación, donde sabemos que es más difícil que existan servicios especializados, tejido asociativo fuerte o referentes visibles. De ahí la importancia de crear esta red, que va a ser muy útil especialmente en el mundo rural, donde los recursos son siempre más reducidos y donde hay menos sociedad organizada y, por tanto, menos visibilidad para muchas cuestiones.
4: Terminamos en la provincia de Cuenca. La Diputación ha inaugurado la reconstrucción de la torre de la iglesia parroquial de Cervera del Llano, una actuación financiada con 200.000 euros que ha permitido recuperar este emblemático elemento patrimonial. Durante el acto, el presidente de la institución provincial, Álvaro Martínez Chana, ha destacado que esta obra responde a un compromiso con los vecinos y con la conservación de un símbolo muy ligado a la identidad del municipio. Álvaro Martínez Chana, presidente de la Diputación de Cuenca.
9: Pasados, que hace siglos levantaron como San Pedro la iglesia, en este caso físicamente, y que todos y cada uno de vosotros y vosotras lo lleváis grabado a fuego en vuestro corazón, porque forma parte de vuestra vida, de la vida que habéis desarrollado aquí, que en muchos casos os ha llevado a vivir fuera, y por tanto, como digo, desde ese día sabía que adquiría el compromiso, sobre todo moral, de ayudar al pueblo de Cervera del Llano a recuperar.
4: Hasta aquí las noticias de hoy. 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

0: que estamos en la recta final, nos quedan aún canciones por poner, llamada y todo.
1: ¿A quién vamos a llamar?
0: Vamos a llamar a Pedro, que es su santo hoy. Así que a ver si nos responde al teléfono.
1: Hola.
0: No, no contestaba.
2: Hola, acabas de llamar al teléfono de Pedro.
0: Pues sí, pero queríamos hablar contigo, Pedro, no con tu contestador automático, la verdad. Pero...
1: bueno, que no pasa nada, que no pasa nada. Tenemos canción por ahí pendiente.
0: Sí, dice a mi amigo Luis, el perrenga, y a mi amigo Juan, el chicho, y para nosotras también la de Legionario y la Morita.

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0: Pues India Martínez sonando como cada día para nuestro José. Bueno, para todos, pero en especial para él, que nos la ha pedido.
1: Oye, nos vamos a ir despidiendo ya de ti, deseándote pues que pases una feliz jornada de lunes, que aproveches y que disfrutes mucho la tarde, esa tarde calurosa que tenemos por delante.
0: Y que mañana te esperamos aquí a la misma hora, ya lo sabes, de 10 a 2 en este Buenos Días La Mancha.
1: Hasta mañana.
0: Adiós.

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Buenas tardes, ¿qué tal? ¿Cómo estamos? Saludos de tu amigo José Ibáñez. Sí, es lunes, aquí estamos como siempre al filo de las 5 en punto de la tarde, las 4 en la Comunidad Canaria, arrancando los motores de esta nueva edición de A Toda Radio y poniendo en marcha desde ya nuestro WhatsApp. Apunta 694-24-74-57 para hacer la radio interactiva contigo. Te prometo que tenemos musicón del bueno durante toda la tarde. Saludos de José Ibáñez y bienvenida, bienvenido.

estábamos arrancando con esta mujer que nos encanta, estudiante de medicina, se llama Lola Tuduri y debuta aquí en A Toda Radio con su pistoletazo de salida. Y atención, porque llega alguien que no para nada es debutante, Smile Smith con Home in the Dark, lo nuevo. 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

0: Cabeza de Ratón.
1: El álbum se llama genéricamente Historias de aquella niña y contiene este Cabeza de Ratón, una canción que es todo un dardo a la industria musical, según la propia artista de Rentería. Ahí estaba Leire Martínez. Dejamos Rentería, dejamos España, nos vamos directamente hasta Corea del Sur con los BTS y con Swim.
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La unión entre Madrid, Barcelona y Alicante se ha hecho canción. Y la canción se llama Brindemos. Esto que acabamos de compartir contigo aquí en A Toda Radio. La asociación entre Paula Cops, Juan Magán y Funzo, que les ha quedado de auténtico lujazo. Y hablando de canciones de auténtico lujazo, que llega Drácula, sí, llega Drácula, o como tú prefieras, con Tame Impala y con Jenny.

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0: canción arrebatadora que nos llega desde el año 2024 hasta nuestra sección de música del recuerdo. Sí, arrebatadora y además para perder el control, porque esto era Lose Control del de Georgia, de Teddy Swims. Volvemos al presente y además lo hacemos con el bachatón de la L. Pusieron ese título porque los dos se sacaron el carnet en Cuenca y no es broma, ¿eh? La granadina Lola Índigo y el gran canario Lucho RK.
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0: La hija del director de cine J.J. Abrams, que está de vuelta y que por supuesto tenía que sonar por derecho propio aquí en A Toda Radio, Gracie Abrams con Hit the World. Ojo, porque nos marchamos hasta la Tacita de Plata, hasta Cádiz con Abraham Mateo. Eso sí, para traernos su último sencillo, que se llama El Último Baile, el gaditano ha contado con el argentino Luke Ra.
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0: En realidad, su nombre es Felix Dalaet, pero todo el mundo le conoce como Lost Frequencies. Desde Bélgica, este nuevo sonido especialmente diseñado para hacer mover todas y cada una de las partes de tu cuerpo. Esto era Liberal. Y ojo, porque ahora nos quedamos con Hasta el fin del mundo. Dicho así, igual no te suena, pero te diré que es lo último para la colombiana y además ganadora de 2 premios Grammy Latinos, Ella Tauber.
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0: Los de Parla con una de las canciones más refrescantes del verano 2026. Ahí estaban los Lala Love You, ya sabes, Roberto, David, Celia y Oscar con la mitad de la mitad. Y ahora llega más de la mitad, muchísimo más. Es una auténtica superventas a nivel planetario. Taylor Swift con I Need It, I Know You, ya sabes, el tema central de Toy Story 5.
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0: Otro de los temas de la temporada, otro de los temas más refrescantes que tenía que sonar necesaria obligatoriamente aquí en A Toda Radio, esa colaboración entre dos colombianos que conoces más que de sobra, Shakira y Bele con Algo Tú. Y ahora nos quedamos con el tema central de la banda sonora de la película El Diablo Viste de Prada 2, la segunda parte, claro, con Lady Gaga y con Ducci, Runaway.
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Ahora absolutamente todo el mundo la conoce y absolutamente todo el mundo quiere ir a La Graciosa. Y los habitantes de La Graciosa están un poquito, pero solamente un poquito preocupados con el tema. Quevedo con Elvis Crespo, La Graciosa. Y ahora llega una chica muy graciosa, guapa, simpática y con un talento extraordinario, que además también es la protagonista del musical de Wicked. Ahí está Ariana Grande con Hey Dad, I Made You Love Me.

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0: Esta noche quédate, te lo digo yo y sobre todo te lo decían ellos desde el año 2021. Mañana, así es como se llama esta canción que hemos rescatado para ti en nuestra sección de música del recuerdo con Álvaro de Luna y Lola Índigo como protagonistas. Además, fueron triunfantes precisamente en las Navidades 21-22. Oye, que seguimos bailando, pero con algo del presente. Ahora llega Let Me Be In Your Arms, que nos trae Sonny Fodera, ese DJ y productor australiano afincado en el Reino Unido.
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0: conoce absolutamente todo el mundo allá por 2019. El resto de la historia la conoces. Es una historia de éxito. Nos llega desde Barcelona. Se llama Pol Gutiérrez, pero todo el mundo le conoce como De Pol. Y esto era lo último para él en unos años. Y lo último para el artista revelación en cuanto a los Brit Awards se refiere es Seiku con su Amor Peligroso, Dangerous Love.
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girando a lo largo y ancho de todo el país. Es bastante fácil que en estos próximos días tengas la ocasión de verle en concierto, si no en tu ciudad, en la de al lado. Auténtico Superventas, queridísimo artista español, Manuel Carrasco con Oh, si pudiera y no te pierdas Sad Girls, que es lo nuevo para Bieber Rexha, además contando con la producción del francés David Guetta.

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0: Apoteósico el retorno para este DJ sueco con raíces italianas. Alesso está de vuelta, pero además te habrás dado cuenta contando con la vocal de los de Ryan Tedder, es decir, con los norteamericanos One Republic. Les ha salido de auténtico lujazo este tema llamado In Your Eyes, en tus ojos. Y atención, porque nos quedamos ahora con un rey latino. Nicky Jan está loco por verte.
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0: su sexto álbum, que se llama genéricamente I'm Not Too Much, y ahí precisamente nos encontramos este single cuyo título es Black Prada Dress. Supone el retorno para la británica Ellie Goulding, justamente después de su divorcio. Y ahora nos quedamos con una colaboración al 50% entre Pole y Leire Martínez, sonido Made in Spain con Cuando Te Quieras Marchar.
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1: Se hizo archiconocido gracias a subir en redes su música y también sus sketches, que de vez en cuando también hace humor, ¿eh? Ahí estaba el británico Arthur Hill, que nos traía Working on It. Y ojo, porque ahora es el momento de quedarnos en casa, porque como en casa, en ningún sitio llega Samurai, y además lo hace con esa canción que conoces más que de sobra, con Los Paracaídas.
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0: Con una salud más que delicada y tienes a una mujer que aún a pesar de todo se siente afortunada. La responsable de este Lucky que nos llega desde el año 2024 y no solamente eso, sino de vocalizar Closer, el clásico de los Chainsmokers. Ahí estábamos con José y con este Lucky. Le echamos un ojito al relojito, nos dice que exactamente son las 7 de la tarde, 34 minutos, una menos en Canarias, y también le echamos un ojito a nuestro WhatsApp 694-24-74-57, porque lo que viene nos lo ha pedido Alex. Abandonamos el pasado para quedarnos en el presente y además con los valencianos Javi, Vicente y Ramón, es decir, con los Bombay, con Quédate conmigo hasta el amanecer.
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0: Después de Dinner Party, que así es como se llamaba su anterior sencillo, ahora nos está presentando este Taste So Good. Está encantado de probarte, porque dice que tú sabes, en cuanto a gusto se refiere, muy bien. Niall Horan, el es One Direction. Y ahora llega Martina, esto es el más conocido como Tini. Eso sí, lo hace con Ulises Bueno desde Argentina para traernos Dos Amantes.
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2: Para todos esos amores que dicen ser prohibidos. 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Esto dice así.

Lo tenemos absoluta y totalmente claro. Este es uno de los temas R&B de la temporada del veranito 2026. Las británicas Flo, Stella, Georgia y Renee, que nos traen este Don't Break Her Heart, algo así como No Le Rompas el Corazón. Y otro de los temas de la temporada es Nexo 01, Me Acuerdo de Ti, del catalán Nil Moliner.

0: todo un temazo este de Neil Molineres en Nexo 01. Me acuerdo de ti y nosotros que no nos olvidamos de recordarte que mañana volveremos a estar contigo, como siempre, a partir de las 5 en punto de la tarde, las 4 en Canarias, siempre en este punto del día. Y es que concluye por hoy A Toda Radio, pero lo dicho, que volvemos mañana. Saludos de tu amigo José Ibáñez y, como siempre te digo, un besazo si eres nena y un abrazo si eres nene. ¡Hasta mañana!
1: Miki y David Guetta, Just the Way You Are.

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13: Venga, pues nos vamos con noticias para este lunes 29 de junio. La vivienda se consolida como una de las grandes prioridades en nuestra región. El vicepresidente segundo, José Manuel Caballero, ha anunciado que el Ejecutivo Regional ha clasificado fondos europeos previstos para otros fines y destinarlos así a políticas de vivienda. Una orientación que asegura convierte a la comunidad en la que más recursos ha asignado en España con este objetivo. José Manuel Caballero, vicepresidente segundo del Gobierno de Castilla-La Mancha.
14: Pero aquí también tenemos que dar respuesta y hacemos un esfuerzo enorme para movilizar recursos. Y además lo establecemos como una prioridad. Lo primero que hemos hecho, y esto es obra del consejero y creo que es un buen dato, es reclasificar fondos europeos que teníamos para otros objetivos y decir, oye, si es una prioridad y la Unión Europea no lo permite, vamos a coger fondos que teníamos para otras actuaciones y los vamos a dedicar a vivienda. Bueno, en torno a 70 millones, 68 exactamente, hemos reclasificado para disponerlos para vivienda. Somos la comunidad autónoma de España que más fondos ha clasificado de nuevo, ha reconfigurado para este objetivo. No somos la comunidad autónoma que más problema tiene en relación con la vivienda, pero desde luego la que tenemos más clara la prioridad.
13: El turismo gastronómico vuelve a situar a Castilla-La Mancha en el escaparate nacional. La consejera de Economía, Empresas y Empleo, Patricia Franco, ha inaugurado en Sigüenza la segunda edición de Discover It, un evento que promociona los destinos no urbanos de la región y que en su estreno el año pasado generó un impacto económico superior a los 2,8 millones de euros. Patricia Franco, consejera de Economía, Empresas y Empleo.
15: El año pasado arrancábamos esta iniciativa muy novedosa en Campo de Cristana, novedosa por lo que tenía, por poner en valor el destino no urbano dentro de la gastronomía y el turismo de Castilla-La Mancha, y según los datos que ha manejado Vocento, porque venimos también un poco con la tarea hecha de los resultados obtenidos en el primer Discover It, pues han sido más de 2,8 millones de euros de impacto económico lo que el primer congreso Discover It tuvo en Campo de Cristana, y estoy convencida que los arranques son siempre más difíciles. Ojalá y las cifras que traiga Vocento después de la organización de este evento pues impacten de manera más notable en todo lo que es Sigüenza y su comarca. Y además un impacto claro en 300 referencias, más de 300 referencias, especialmente en los medios online, que ahora son los que predominan la comunicación, pero también en los medios tradicionales, que han impactado de lleno para que la gente conozca nuestros destinos turísticos.
13: El Gobierno regional quiere reforzar la presencia de las políticas de igualdad en el medio rural. La consejera de Igualdad, Sara Simón, ha anunciado que uno de los principales objetivos de la nueva Red de Igualdad y Diversidad será acercar estos recursos a los pequeños municipios y a las zonas afectadas por la despoblación, donde el acceso a servicios especializados sigue siendo aún limitado. Sara Simón, consejera de Igualdad.
16: Uno de los principales objetivos es garantizar las políticas de igualdad y de diversidad para que lleguen también a los municipios más pequeños de nuestra región, a las zonas rurales y a los territorios afectados por la despoblación, donde sabemos que es más difícil que existan servicios especializados, tejido asociativo fuerte o referentes visibles. De ahí la importancia de crear esta red, que va a ser muy útil, especialmente en el mundo rural, donde los recursos son siempre más reducidos y donde hay menos sociedad organizada y, por tanto, menos visibilidad para muchas cuestiones.
13: Terminamos en la provincia de Cuenca. La Diputación ha inaugurado la reconstrucción de la torre de la iglesia parroquial de Cervera del Llano, una actuación financiada con 200.000 euros que ha permitido recuperar este emblemático elemento patrimonial. Durante el acto, el presidente de la institución provincial, Álvaro Martínez Chana, ha destacado que esta obra responde a un compromiso con los vecinos y con la conservación de un símbolo muy ligado a la identidad del municipio. Álvaro Martínez Chana, presidente de la Diputación de Cuenca.
17: Pasados que hace siglos levantaron como San Pedro la iglesia, en este caso físicamente, y que todos y cada uno de vosotros y vosotras lo lleváis grabado a fuego en vuestro corazón, porque forma parte de vuestra vida, de la vida que habéis desarrollado aquí, que en muchos casos os ha llevado a vivir fuera, y por tanto, como digo, desde ese día sabía que adquiría el compromiso, sobre todo moral, de ayudar al pueblo de Cervera del Llano a recuperar.
13: Hasta aquí las noticias de hoy. 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

martes pesan más, pero hoy es lunes y por lo tanto vamos más ligeros. Hoy el aire trae algo distinto, algo que solo captan los que saben escuchar entre los silencios de la semana. Comienza la semana y comienza el sonido H. Bienvenidos, bienvenidas.

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1: Empezamos semana con trabajos propios, con remezclas para BLE y Obi on the Drums, SRF. Y no solo es a él, la segunda también es remix propio para él,

tener un sonido propio es lo único que te va a sacar del montón en esta industria tan saturada. Ponte en contacto con un servidor y podemos empezar a darle forma a tu identidad y que, por supuesto, suene aquí en el programa más top de la radio.

0: Super Submarina, los queremos siempre arriba y por eso le hemos hecho este remix a Viento de Cara. Bayon Rubia.
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0: Dándole ese boom boom.

pasado de esta última semana y prácticamente penúltimo día del mes de junio, este lunes 29. Y por cierto, que este primer fin de semana tenemos Marcheta de la Guapa en San Clemente, Dragon Fest. Ahí vamos a estar a primera hora de la noche y después nos vamos hasta Play Festival, la última edición en este 2026. Lo han preparado por todo lo alto, así que ve tomando nota. San Clemente y Peñas de San Pedro.

0: Vámonos, ese viaje al pasado para hoy. Pero la música, sí, adelante.
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1: Hay días que arrancas sin saber muy bien para qué, hasta que una canción te recuerda que todavía puedes sentir. Bienvenidos al Sonido H, ¿eh?

Una de mis producciones favoritas de los últimos tiempos que hicimos para la Luna, y vale, la Luna que orbita alrededor de la Tierra y la Luna que orbita por Lezuza. Si has estado, ya lo sabes.

¿Quieres que las pistas de baile hablen de ti? Un remix exclusivo puede ser lo que necesitas para destacar y conseguir más actuaciones. Además, yo lo pongo a sonar aquí en mi programa como este. 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Contáctame ahora y empieza a avanzar. @AndresSonRubia.

0: Hacemos un inciso dentro de ese más de 80% de música remezclada propia de la casa para los mejores artistas internacionales. San Pacho está ready para sonar como penúltimo de hoy con Oye.
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Glasses aún se despide, pero la música no. Lo que escuchas, producción propia, hecha para vivirla en directo y aquí en este programa. Nos vemos, oímos, en la siguiente Hora H. ¡Chao!

0: 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No, siempre por H.
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0: si estás lista.
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